0: 6 con un minuto de la frecuencia exacta y continuamos con muy buena diversión. Oye, tenemos por aquí algunos mensajeros, tenemos algunos audios. Vámonos de este lado con toda la racita que se comunica siempre a la frecuencia exacta. A ver por acá, mi queridísima Ana Karen. A ver por acá, nos está mandando también su mensajero, mi queridísima Ana Karen. ¿Qué tal? ¿Cómo te encuentras? ¿Cómo estás esta bonita tarde? A ver, vamos a ver si logramos escuchar su mensajero. No, yo creo que estoy seguro que el WhatsApp está en contra de mí. Yo creo que sí. Yo digo que eso es lo que está pasando, que el WhatsApp está en contra de mí todo el tiempo.
1: ¡Globiro!
0: Ahí está,
1: aquí reportándome con mi palomita tempranera. ¡Presente! Que luego dicen que una falta clases y no, señor.
0: Ah, bueno, es que nos lo mandó dos veces más bien. Teníamos hace unos instantes ahorita mensaje en el Instagram y también lo mandó acá a través del WhatsApp. Dice por acá mi queridísima también Jazz. ¡Oli, oli! ¡Buenas tardes, Globiro! ¡Hola! ¡Saludotes para mi queridísima Jazz! ¿Cómo te encuentras? Por acá también tenemos audio de mi queridísima... A ver, ¿quién es? Creo que Arlet. A ver, vamos a ver. ¿Tenemos audio de mi queridísima Arlet? ¿Vamos contigo?
2: Hola, Globiro.
0: ¡Ole!
2: Mi palomita de asistencia y mi beso. Te le mando saludos a mi abuela y a mi tío David y a mi prima Yasmín y a toda mi familia. Bye, te quiero, soy Arlet.
0: Bye, Arlet, cuídate. Besotes para ti y para toda tu familia. Gracias por siempre estarnos sintonizando. Oye, a través de nuestro Instagram también tenemos los mensajes. Si gustas comunicarte, me encuentras como Globiro Junior Show. Sigue disfrutando de la mejor música. Llega para ti pareja del año, Sebastián Yatra y Mike Towers. Y por supuesto, oye, el Exarremoto continúa en IPCC, así que ve, date la vuelta para allá, te vas a encontrar a la Madre Naranja y por supuesto, a Vicky Ringuis.

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0: Oigan, pues ya nos encontramos completamente en vivo desde El Paso Community College. Estamos en el Teal Bash Alex. La fiesta está todo lo que da aquí en Valle Verde.
1: Claro que sí, aquí estamos esperando a todos que se vengan al campus de Valle Verde. Tráiganse a sus familias, a sus amigos, a sus abuelitos. Vengan a disfrutar, a conocer del colegio. Tenemos juegos, comida, premios, bandas en vivo. Todo totalmente gratuito. Vénganse de todo El Paso.
0: Oigan, los estamos esperando por acá porque de verdad es que esto es una fiesta completa. Hay música, se la van a pasar increíble. Por acá en la mesa de Exa teníamos premios, teníamos paletas, pero hombre, la gente que llegó se llevó todo, pero hay un chorro de cosas.
1: Vénganse, todavía estamos aquí con muchos premios, regalos. Todas las primeras 1,000 personas reciben camisas, camisetas, botes del colegio, hay representantes de clubes, organizaciones, el colegio estudiantil. Todavía tenemos 2 premios más, 2 juegos grandes y las bandas apenas van a empezar a tocar.
0: Esto es toda una fiesta, vénganse por acá y de una vez le lanzo el reto a Alex. ¿Quién se sube al dunk tank de agua?
1: Vámonos, tú y yo primero, a ver quién se moja. Vámonos.
0: A ver quién se moja primero, los estamos esperando por acá. Esto es el Teal Bash para darle la bienvenida a los nuevos alumnos y a los alumnos que regresan.
1: A todos los alumnos nuevos de nuevo ingreso y a los actuales, vénganse, tráiganse a su familia aquí en 919 Hunter, Valle Verde Campus, en el Americana Village. Aquí los esperamos.
0: Acá estamos en el Teal Bash 2026. ¡Woo! Más música en Exa FM 98.3.
2: Muchísimas gracias, mi queridísima Vikiringuis. Y así es, para que sigan disfrutando de toda esta fiesta que se vive en EPCC. 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Y Kaylee, en este momento que ya está Alex Arremoto y por supuesto a cargo, mi queridísima Vicky Pérez.
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20: La presidenta Claudia Sheinbaum afirmó que México respetará las decisiones de Estados Unidos sobre las visas, pero advirtió que denunciará los casos en los que considere que existe una motivación política.
21: Tener una visa o no tener una visa, o retirar la visa, es decisión soberana de un Estado. Estados Unidos puede dar o no dar visas. Ahí nosotros no podemos intervenir en la política que defina. Podemos estar de acuerdo o no estar de acuerdo, pero es una decisión que le compete al gobierno de los Estados Unidos.
20: Además, habló sobre el caso del contraalmirante Fernando Farías Laguna, señalado por presuntamente encabezar una red de huachicol fiscal, y pidió que se haga justicia.
21: Esta persona que acaba de regresar de Argentina, expulsado de Argentina, solicitud del gobierno de México, pues tiene una carpeta de investigación muy sólida, denunciada en su momento por el extitular de la Secretaría de Marina y por el actual titular de la Secretaría de Marina. Y hay suficientes datos para conocer que esta persona tenía una red que permitía la distribución de combustible. No solamente son personas que eran empresarios y otras personas que están en la investigación, algunos de ellos ya detenidos, y otros que se ha solicitado incluso la extradición. Es una carpeta de investigación que viene de hace tiempo.
20: Por su parte, el exministro Arturo Saldívar señaló que una orden de aprehensión por sí sola no necesariamente impedirá que una persona se registre como candidata a un cargo de elección popular. Por último, la presidenta Claudia Sheinbaum se pronunció a favor de restringir el uso de celulares en las escuelas para reducir la dependencia a dispositivos y fortalecer el aprendizaje en las aulas.
21: Sí debe restringirse el uso de celulares en las escuelas. Ya hay esa disposición en 16 estados de la República. Y después de lo que vimos aquí en la mañanera, del impacto que puede tener el uso excesivo de las plataformas digitales en el crecimiento, en la conducta, en el desarrollo cognitivo de la niña, del niño, me parece que es importante que en las escuelas se regrese al papel, al lápiz, a un aprendizaje que no tenga que ver con los dispositivos electrónicos.
20: Para MBS Noticias, Kevin Mendoza.
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0: esperando por acá porque es una gran fiesta. Oye, hay muchísimos juegos, hay un resbaladero enorme por acá. Está este tanque donde avienta la pelotita para poder caer en el agua. Hay premios, hay ¿cómo se llama? Algodón de azúcar. Hay agua, hay un chorro de cosas. Ahorita está música en vivo por acá, así que los estamos esperando por acá. Elena, dile a toda la gente que se venga para acá.
1: Véngase para acá, hay muchos juegos, deben de venir porque hay Red Bull, hay muchas cosas, deben de venir, hay cosas como béisbol, hay muchos juegos que deben de venir siempre.
0: Oye, recuerda que estamos acá en el campus de Valle Verde, en el Teal Bash, esta super fiesta. Vente con toda la familia, nosotros tenemos unos regalitos por acá con un juego precisamente de béisbol, así que los estamos esperando por acá. Necesitas el ex sticker, también puedes venir por él. Así que recuerda, en el campus de Valle Verde, acá hasta las... Nosotros vamos a estar aquí hasta las 7 de la tarde, pero esto de el Teal Bash hasta las 9 de la noche. Camisetas para las personas que lleguen en este momento del Paso Community College. Vénganse para acá y disfruta de esta bienvenida para los estudiantes, las familias, toda la comunidad del Paso. Acá los esperamos en Valle Verde, en el Super Teal Bash. Vamos con más música en Exa FM 98.3. Yo soy Vicky Pérez y tú en todas partes, ponte Exa.
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1: En la frecuencia exacta. Oye, voy con mi queridísima Vicky Ringuis, que nos trae más novedades desde EPCC. Mi queridísima Vicky Ringuis, cuéntanoslo todo.
2: Acá estamos completamente en vivo desde el Teal Bash, acá en el Paso Community College, en el área de Valle Verde. Paola, oye, platícanos la fiesta que se está viviendo en este momento para toda la comunidad estudiantil.
3: Pues la verdad está súper increíble. Hay juegos, hay comida, los alumnos están más que contentos y emocionados. Es una gran experiencia más para conocer un poquito más la escuela, los departamentos que tienen puestos, los puestos ahí. Y obviamente, pues, conocer nuevas personas. Es lo más divertido y, pues, convivir un poquito más con gente nueva y aprovechar esta oportunidad y pasar un jueves muy, muy padre y, pues, estar con los amigos y con toda la familia.
2: Oye, platícame un poquito, ¿hasta qué horas vamos a estar por acá? ¿La fiesta hasta qué horas dura? Que vengan todos, a toda la comunidad del Paso.
3: Pues dura de 5 a 9, está totalmente abierto para toda la comunidad y es un evento súper increíble que no se van a querer perder.
2: Completamente gratis, ¿eh? Así que los esperamos por acá. Todavía queda un ratito de esta fiesta, no te la puedes perder, para darle la bienvenida a todos los estudiantes nuevos y a los que regresan, Paola.
3: Claro que sí, los invito a EPCC, Valle Verde, aquí en Americana Village, y vengan y traigan a sus amigos y familiares, por favor.
2: Acá los esperamos, mientras más música en EXA-FM 98.3.
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0: 6:56 minutos en la frecuencia exacta. 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IPCC es el mejor lugar para comenzar y terminar, y por lo mismo, así es que también hoy puedes visitarlos, que se encuentra toda la marea naranja a cargo de Vicky Pérez, mi queridísima Vicky Ringuis. Cuéntanos los detalles.
1: Así es, Gobiro. Bueno, pues te platico que el Teal Bash está a todo lo que da, con mucha música, mucha diversión. Tienen hot dogs, tienen hamburguesas, tienen elotes. Está el tanque de agua que ventas la pelotita para que la persona que esté sentada por allá caiga al agua. Hay resbaladeros, hay para escalar. Esto es toda una fiesta para toda la comunidad del Paso, en especial para los estudiantes que ingresan por primera vez al Paso Community College y también para los que regresan en este semestre de otoño. Aquí es donde comienzas y terminas ese futuro profesional. Así que te invitamos también para que los visites en redes sociales, cheques qué es lo que te ofrece el Paso Community College, que lo elijas como tu mejor opción, obviamente, y que los visites para conocer los campus. El Teal Bash va a estar hasta las 9 de la noche, así que todavía le puedes caer tú y toda tu familia, tráete hasta los perritos, te puedes traer sillas, de hecho, también, para que agarres, te sientes tu espacio y disfrutes de la música en vivo. Así que los esperan por acá en el campus de Valle Verde, nuestros amigos del Paso Community College, en el Teal Bash. Nosotros nos despedimos, pero te vas a quedar con excelente música aquí en EXA FM 98.3. Yo soy Vicky Pérez y tú en todas partes ponte EXA. Globiro, gracias por el espacio.
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0: 28 minutos en la frecuencia exacta y continuamos con toda la diversión de tus tardes. Oye, ¿ya estás listo y preparado para disfrutar del segmento de los chistes rancios? Más adelante, arranca para ti los mejores y los chistes más rancios. Así que comunícate, está en este momento nuestras redes sociales. Puedes mandar tu mensaje a través de mi Instagram, Globiro Gino Show. Así es, G-L-O-W-B-I-R-O, Globiro Gino Show, para escuchar ese chiste tan rancio que tienes preparado para esta bonita noche. Por supuesto, también para las tachitas gordas de toda la racita que va llegando apenas, la racita que sí nos sintoniza. Muchísimas gracias. Más vale tarde que nunca. Pero eso sí, unos que llegan demasiado tarde, lo que les sigue, pues mira, ¡vámonos! Oye, otra vez, creo que en el WhatsApp por acá había mensajero de mi queridísimo Sergio. Saludos para Sergio el Bailador. Dice por acá, Brenda, dice, buenas tardes, palomita de retardo, por favor, ahí te va. Tacha gorda, pero ahí te va, un besito bien trenadote. Salud, y nos manda su cafecito. Ay, híjole, cómo te envidio, pero provechito, qué a gusto, un cafecito, y más con la lluvia. Híjole, ahorita el clima así húmedo, oliendo a tierrita mojada, y yo sin señal.
1: ¡Hombre, chapulín!
0: No, eso no se antoja, que se vaya la señal. Eso no se antoja, eso sí no. Dice por acá Víctor, ¡chiste! Ah, bueno, ya tenemos preparados alumnos de los chistes rancios. Voy rápido con unos buenos consejitos y estamos de vuelta en la frecuencia exacta.
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0: 7:35. Oye, y ya tenemos por acá varios mensajitos en espera. ¡Porque sí! ¡Es momento de darle paso a tu segmento de los mejores y los chistes más rancios de la radio! ¿Te estás listo y preparado? ¡Te presento! ¡Llega para ti! ¡Los Chistes! Nosotros así comenzamos los chistes rancios. ¡Venga, bonito!
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0: La maestra le pregunta a Jaimito: si en esta mano tengo 8 naranjas y en esta otra 6 naranjas, ¿qué tengo?
1: ¡Ay, muy fácil, maestra!
0: ¡Unas manotas enormes!
2: ¡Ah! ¡Ah, Betapolín!
0: ¡Ese chiste!
3: Sí, estuvo bien rancio, bien.
4: ¡Estuvo malo!
0: ¡Malísimo!
4: ¡Malo! ¡No cuentes más!
0: ¡Ahora es que el siguiente Globo Chiste!
5: ¡Globiro!
0: ¡Mande!
5: Aquí está mi queja.
0: ¿Cuál queja?
5: ¡Ay!
0: ¡No!
5: Que contigo hasta las quejas dan risa.
1: ¿Esa queja qué?
6: ¡Ay!
0: ¡Ay, no! Ese es Afedo, ¿verdad?
6: ¡Ay! ¡Ay!
0: No, ese es el de Afedo, cabrón.

0: Ah, feo, cálmate,
1: sí, feo. Sí, sí. Saludos para mi queridísima Ana Karen. Ya no sea tan quejumbrosa, por favor. ¡Chiste! ¡Chiste! ¡Chiste! Ya, ya no me voy a reír. Nomás tengo una duda. Antes de irme con los chistes, estoy casi seguro, no sé, como que por ahí han de ser la misma persona. Ana Karen y Lupita TikTok. Nunca se lo han puesto a pensar ustedes.
2: De cuenta. Que te cansa de cuerpo.
1: Dice, señor, ¿me da su nombre, por favor? No.
3: ¿Por qué no?
1: Porque, ¿cómo me voy a llamar yo?
4: Ah, venga, joder.
2: ¿Me estuqué?
1: ¡Ese chiste! Sí, sí, estuvo lo que le sigue de malo. ¡Bien rancio!
5: Estuvo malo.
1: No cuentes
5: más.
1: Sí, estuvo bien malo, bien rancio, bien au au.
6: Todos los latinos con la mano arriba.
1: Que subieron Chris y Ángel. Por acá, ¿qué vas a hacer? ¿Qué vas a hacer, wa? Te voy a morder. Ya también se inventa chistes, ella también se inventa los chistes. Oye, mira, acá tenemos algunos mensajitos todavía, pero ¿qué crees? Es momento de continuar con muy buena música, sigue disfrutando de XFM 98.3.

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0: Oye, qué rápido, ya estamos llegando a la última parte. ¡A los últimos minutos! ¡Se va, se va, se van! Últimos días. No, eso. Últimos minutos de Globito Junior Show. Y para acá tenemos mensajeros. Tenemos mensajeros de mi queridísima Ana Karen.
1: Una taza a la otra taza que estaba brinque y brinque.
0: No, pues no sé. Oye, bueno, tenemos más música. Es cierto. ¿Qué le dijo? Una taza que estaba brinque y brinque, brinque. No sé. ¿Qué le dijo?
1: ¿Estás contenta?
0: ¡Ah! Ese chiste estuvo bien. Ese chiste estuvo bonito. ¡Ese chiste! ¡Sí! ¡Estuvo bueno! ¡Que no se siente!
2: ¡Estuvo bueno! ¡Estuvo bueno! ¡Estuvo bueno!

0: Este chiste es nada que ver.
1: Se echa por razón la de Karen. El siguiente chiste, el chiste más rancio de la radio. Venga, bonito.
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0: van a hacer feliz.
1: ¡Wii! ¡Venga, bonito! Dice por allá, ¿qué hace un mudo bailando? ¿Qué? Una mudanza.
2: ¡Hombre, Chapulín!
1: Bien nuevo ese chiste, bien nuevo.
0: ¡Estuvo malo! ¡Estuvo malo! ¡Estuvo malo!

0: señora en la farmacia y pregunta, disculpe, ¿tiene pastillas para el cansancio? Sí, pero están agotadas.
1: ¡Hombre, Chapulín!
0: ¡No se vale desempolvar todos los chistes rancios, ¿eh? ¡No se vale estar desempolvando!
2: ¡Estuvo malo! ¡Estuvo malo! ¡Estuvo malo!

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12: Con 56 minutos en la frecuencia exacta y tenemos los últimos globichistes para finalizar este bonito turno.
13: Y ponerte a

0: Hello, hermoso, precioso, mi amor, mi vida, mi cielo, ¿cómo estás?
1: Muy bien, ¿y tú, llegó mi queridísima Vale?
0: Ya Vale, que te quiere.
1: Llegó la Vale.
0: Aquí andamos,
1: la
0: bebé. Y pues, ¿qué te digo? ¿Qué crees que llegó?
1: Puras mentiras.
0: Llegó el reporte.
1: Ah, tenemos reporte de la Vale. Va que va. Oye, vámonos con rapidísimo con el reporte de mi Vale. ¡Échale!

0: Cristina, dale.
1: Última. Llegó el reporte, reporte por la Vale. Aquí andamos reportando que el clima está agradable, que el calor infernal del día de ayer se fue un ratillo para dejarnos descansar. Bajaron unos 3 o 4 graditos la temperatura, todos andamos al 100, se siente fresquecito, en unos lugares como chispío, en otros lugares como que nomás nos tronó. Pero está agradable la tarde. Está como por ahora sí irnos al parque por una agüita fresca y una nieve. Y vámonos. Que tengan muy bonito día a todos mis radioescuchas favoritos. Y claro que a ti, precioso. Bye.
0: Muchas gracias, Vale. Te mandamos un besote bien, pero bien tronadote. Ahí te da tu besote. ¡Vámonos! ¡Para mi Vale! Muchas gracias. Y extrañábamos el reporte también del clima.
2: Imagínate que rompiste con tu novia. Ya no son novios. Knock, knock. ¿Quién es? Tu novia no.
0: Pero se me hace que también en dos partes. No. ¿No? ¿Sí? ¿Tu novia no? ¿No? ¿Sí? ¿Sí? ¿No? ¿No? Muchísimas, pero muchísimas gracias a todos por sus globos y chistes. Nosotros hemos llegado hasta la parte final de este bonito programa. Los invitamos para que nos sigan en las redes sociales. Globito Junior Show. Les deseamos lo mejor. Besones, tronadotes. Nos escuchamos hasta el día de mañana.
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0: Bienvenidos a un nuevo episodio, soy Claudia Mejía. Creo que han escuchado por ahí en las noticias sobre este gusanito, el gusano barrenador. Hoy tenemos a un invitado, es un infectólogo, es el doctor Bruno López. ¿Cómo estás?
6: Muy bien, muchas gracias.
0: Gracias por estar aquí y hablar sobre este tema. Sí da miedo, ¿verdad? O sea, sí ha como que metido miedito en la población.
6: Pues lo que se ve da más miedo, ¿no? A veces puede ser más peligroso para la vida en corto plazo una bacteria que no vemos, pero estos como los se pueden ver al ojo desnudo, como se dice.
0: Claro. O sea,
6: la verdad es que sí generan miedo. La invasión de animales o humanos por este tipo de moscas en su fase larvaria, que son los gusanos, y que esa es una miasis, ¿no? Prácticamente es el término de miasis. Pero esta es una fase intermedia de la vida de la mosca, ¿no? Tiene que estar, llega como la mosca, se para en el tejido, puede ser incluso en una herida, en los conductos auditivos, las orejitas de las vacas, en la boca de un humano, en una herida de un pie de un paciente con diabetes, por ejemplo, con pie diabetes. Se para ahí, deja sus huevos y esos huevos eclosionan, pues se abren, digamos, y se producen la larva, el pequeño gusanito. Y una vez en mosca va a otro, se reproduce con otro macho y va a volver a buscar otro sitio donde alojarse. Todas las moscas llevan esa fase. Hay una que es bastante curioso porque ella prefiere poner sus huevos. Se llama Dermatobia, le llaman la mosca peluda en algunas regiones.
0: Aparte, o sea, del gusano guardado.
6: Se ve similar, la verdad es que la mosca sí tiene unas características en los colores. Por ejemplo, la mosca del gusano barrenador, el Coclymia hominivorax, que es un nombre así científico, digamos, tiene color como verdáceo. Es color verde,
0: ay,
6: es grande.
0: Son esas moscas grandes.
6: Verdes, exacto, ay. Con la espaldita así como verde.
0: Okay.
6: Y que vuelan pues rápido, a grandes distancias. Y esa, y pues se pueden diferenciar en la morfología que tiene. Lo que sí cuesta más trabajo es en la fase de larva, el gusanito, diferenciarlo de otras especies. Ahí sí, porque incluso tienes que verlo con el microscopio, ver ciertas estructuras. El problema del gusano barrenador es que puede dar cuadros graves porque le gusta el tejido humano vivo. Entonces es un parásito obligado. Es decir, para que desarrolle todo su ciclo de vida, necesita una herida de una persona viva para que ahí siga penetrando en el tejido. Barrena, es decir, por literal su nombre, entra, va escarbando el tejido sano y hasta meterse más adentro, hacer cavidades y crear hasta... Y por arrastre, pues lleva bacterias y ahí puede crear infecciones también, ¿no? Por bacterias. Entonces, esa es la importancia que tiene. ¿Qué pasa al ganado? El ganado, pues, se enferma, ¿no? Se enferma porque se llena... Si lo dejan sin un tratamiento, penetra y le da un cuadro grave de invasión de este gusano. A la par, pues, al abrirle esas cavidades, deja que bacterias entren y le da sepsis también al ganado y mueren muchos.
0: Y se pueden morir.
6: Exacto. Y es tan difícil, a veces, en una sola puesta de una mosca de gusano barrenador, el Coclymia hominivorax, que es el nombre de la mosca, al poner en una herida, en una cavidad, sus huevos, pone hasta 200 en una sola. Y de esos evolucionan hasta el 70%. ¿Cuántos gusanos se van a producir?
0: ¿Todos son los que barrenan?
6: Y todos al mismo par pueden ir barrenando.
0: O sea, es muy rápido.
6: Entonces, por eso a veces tienen que sacrificar al ganado. Porque ya están tan invadidos que es imposible quitarle todos.
0: Pero esto ya estaba erradicado.
6: Esto ya estaba erradicado.
0: Desde los 90s, ¿no?
6: Un programa de erradicación del 70 al 92. En el 92 se declaró que era libre de México y Estados Unidos. ¿Cómo lo hicieron? Pues liberaron muchísimos cientos miles de millones de machos, pero estaban radiados, o sea que eran infértiles, digamos.
0: Okay.
6: Entonces se reproducían con moscas hembras y las moscas hembras lo que tenían era producción de huevos sin larvas, o sea eran huevos estériles, digamos, ¿no?
0: Uh-huh.
6: Y así ya dejaron que no se reproducieran hasta que finalmente desaparecieron. Esa fue la técnica que usaron.
0: ¿Y por qué ahora regresó?
6: El problema donde no realmente, aparentemente se había erradicado, pero había pequeños brotes, por ejemplo, en Panamá, en Puerto Rico.
0: Uh-huh. Centroamérica.
6: En Centroamérica, en varios, en Venezuela. Y por ahí había esos pequeños brotes. Con la cuestión de la inmigración y el tráfico ilegal de ganado, uh-huh. Ahí empezó, por eso Chiapas fue la primera zona. Y de ahí, así es como hemos venido con los casos. Chiapas empezó primero el año pasado con hasta un total de El año pasado cerró con 90 casos en todo el 2025 y en 2026, al corte al 3 de julio, lleva ya 55 casos. Y después empezó a extenderse ahora nuevamente a Hidalgo, a Jalisco, Hidalgo con 28 casos, Hidalgo con 13, de humanos, humanos con infección. Ha ganado, ha habido más. Oaxaca 39 casos, Puebla 35, Veracruz 90 casos, 24%, es el que más casos tiene ahorita en todo lo que va de este año.
0: ¿Cuál me impresiona los casos en humanos? Porque, ¿cuáles son los factores? Supongo que la mala higiene o la falta de higiene es lo que... pues provoca esto.
6: Bien lo comentaste, la falta de higiene es la primera parte de esto, ¿no? ¿Por qué? Porque si yo baño a mi perro o a mi gato, yo mismo me baño a lo mejor una vez por semana, pues dejo, o dos veces por semana, dejo que todos estos días una mosca se pare en una herida, en alguna lesión, más si es una persona ya frágil, por ejemplo, los animales, las mascotas a veces pueden ni siquiera darse cuenta, ¿no? Pero un humano, por ejemplo, con una pequeña herida, que bueno, muchos lo vemos, por ejemplo, con pacientes ancianos, ¿no? Que tienen ya algo de demencia, que solo están en cama y que pueden estar un poco descuidados porque no están al 100% con ellos, pues se le puede parar hasta en la oreja, en la nariz, y ahí dejar los huevos y convertirse en gusanos. Vamos a poner un ejemplo de un paciente con pie diabético que de por sí ya tiene demencia y que solamente está en cama, ya no comunica, tiene muy poca movilidad, y de repente pues llega, pues lo encuentran sus familiares con una lesión en su pie, con unas gusanos. Al menos para la persona que no se dedica al 100% a esto, ver los gusanos no va a poder distinguir si es una de estas de mosca doméstica o si es de gusano barrenador o Lucilia, no va a saber. Entonces hay que ver de que no se trate de que efectivamente que sea gusano barrenador. Y lo siguiente es que no podemos quitarlos y echarlos a la basura. ¿Por qué?
0: Porque eclosionan de nuevamente como mosca, ¿no?
6: Y vuelven a reproducirse y a contaminar el ambiente otra vez y a infectar otros pacientes o huéspedes. Entonces lo que necesitamos es quitar la mayoría. Recomienda, si no tenemos en ese momento la posibilidad de que nos ayuden a supervisar qué sea, echarlos en un frasco con alcohol. Con alcohol prácticamente se preservan intactos. Mueren, pero se preservan intactos los gusanos. Echamos una porción en alcohol y lo demás tenemos dos opciones. Una es incinerarlos o inundarlos de alcohol y dejarlos en un recipiente cerrado. Aparte de las muestras que ya tenemos, ¿no? O jabón, agua de jabón y dejarlos ahí encerrados. No recomiendan enterrarlos para que puedan reconocerse al microscopio de qué se trata. Si es Lucilia, si es la mosca doméstica, no pasa nada, ¿no? Finalmente tenemos muchos años viviendo con ellos. Lo ideal es tener mosquiteros, una buena higiene, si se encuentran, reportarlos para ver de qué se trata.
0: ¿Estas son como medidas ya teniendo ahí al gusano?
6: Sí, hay que ir a atenderse porque sí tiene sus cuidados cómo retirar estos gusanos. A veces si uno los retira nada más, la misma persona familiar del paciente los retira, puede a veces también lastimar al paciente, puede favorecer que también haya una infección. En este momento que como vemos vamos en incremento de casos, sí es importante cada vez que lo tengamos, reportarlo o acudir al centro de salud, a la clínica familiar para que sea revisado.
0: ¿Qué otra medida importante de las que ya hablamos para reforzar?
6: El cuidado de pacientes que están postrados en su cama, pacientes que son inmóviles, pacientes que tienen alteraciones neurológicas que no permiten sentir incluso dolor a veces o comunicar qué problema tienen. Esos son los que deben tener especial atención e incluso hacer una rutina diaria o cada vez que se haya el baño de estos pacientes, el aseo de ellos, revisarles la oreja, revisarles la nariz, revisarles la boca, e incluso hasta las cavidades geniturinarias, por ejemplo, ¿no? La vagina, el ano, a veces también es un lugar donde se pueden alojar las moscas y ahí dejan los gusanos. Y muchas veces puede pasar mucho tiempo ahí y nadie se asome a ver. El gusano barrenador, cuando ya empieza a dar síntomas, incluso dolor en el paciente, ya seguramente ya penetró más las cavidades. O sea, cuando está muy superficial, la verdad es que ni siquiera puede dar nada. O a veces puede ver uno, por ejemplo, una herida que se pone más roja, o que se abulta, ¿no? Se hace un bultito en el tejido. La oreja, por ejemplo, hasta que ya empieza a penetrar el tímpano, más adentro, ahí es donde ya empieza a dar dolor, pero puede no dar ningún problema. Entonces aquí yo creo que no es conveniente esperar hasta que haya un síntoma.
0: Si llegamos a ver esto en pacientes, en mascotas, ya decíamos que hay que reportarlo para, ya tengo el número, es el 800-751-2100. Él es el doctor Bruno López, infectólogo. Gracias por estar aquí.
6: Muchas gracias.
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0: 6 de la mañana, 14 minutos en Exa FM 98.3 en esta mañana de viernes, viernes 28 de agosto de este 2026. Y de hecho, escuchábamos nuestra canción de todas las mañanas. Ajá. Que precisamente podríamos decir que no el día de hoy, sino mañana 29. Porque fue un domingo el día que falleció Juan Gabriel en el 2016. A partir de ese primer lunes o el lunes 29 de agosto, uh-huh, se decidió que todas las mañanas comenzaríamos con la canción de Juan Gabriel, sí, en memoria de él. Entonces, por eso es que todas las mañanas pueden escuchar esta canción que yo creo que a todos nos anima. Y hoy se está cumpliendo precisamente 10 años. 10 años del aniversario luctuoso del Divo de Juárez, Juan Gabriel. Y más adelante, si la computadora nos lo permite...
1: O sea, que ahora sí quieres ahora que sí falle. Quiero que se descomponga. Ok, no te preocupes.
0: Sí, hoy sí quiero que la computadora... Si quiere quemarse, que se queme, ahorita la echamos para afuera.
1: Ahorita la arreglamos. Uh-huh.
0: Pero si hoy la computadora nos lo permite, ojalá y que se descomponga, podamos juntos disfrutar de un set de pura música de Juan Gabriel.
1: Qué
0: para
1: chido.
0: Comenzar bien el día.
1: No manches, qué padre. Y luego, pues, bien para recordarlo a él y a toda su así carrera es tan exitosa que ha tenido, reconocido por absolutamente todo el mundo.
2: No se compone.
0: Nunca nos vamos a componer, Juan Gabriel, nunca nos vamos a componer, y menos cuando escuchamos tu música. Ayer llegó un momento donde estábamos puros hombres escuchando música de Juan Gabriel y decíamos, es que es algo... Hay algo en la música de Juan Gabriel.
1: Está chido, claro.
0: A todos nos afloja. Y pues bueno, ajá, hoy vamos a escuchar música de Juan Gabriel, nice, en ese mini homenaje que le tenemos preparado hoy en este décimo aniversario luctuoso del Divo de Juárez. Quédate con nosotros en esta mañana de viernes, viernes 28 de agosto. ¿Caería el cheque?
1: No.
0: ¿No? ¿Revisaste?
1: No, sí, antes
0: ¿revisaste
1: de...
0: ¿Revisaste ahorita o revisaste ayer?
1: Acabo de revisar ahorita hace una media hora más o menos, sí, no.
0: No, entonces ya valió.
1: Ya.
0: No, no está tan chida.
1: Nos están haciendo trabajar todas las horas.
0: No está tan chida la quincena, pero bueno.
1: Dale.
0: Ni modo, ni modo. Quédate con nosotros en esta mañana de viernes 28 de agosto. Iniciamos. ¿Qué pasó?
1: ¿Cómo? ¿Está fallando?
2: Ah, muchachos, no se compone.
0: ¿Qué? No, no, no, espérame, espérame. No, no, no, no. No, no, no le mueves. No le piques ahí. No, no le piques. No, oh, no. Iniciamos, arrancamos y comenzamos. ¿Esto qué es?
1: El Wake Up.
0: Buenos días.

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1: 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Son ya las 6 de la mañana con 30 minutos, 6 con 30, y parece ser, sí, que el ingeniero no va a poder arreglar la computadora, al menos por los próximos 30 minutos,
0: oh,
1: lo cual
0: gosh,
1: nos da la oportunidad de brindarle
0: yes,
1: y rendirle ese homenaje al Divo de Juárez, qué Juan chido, Gabriel, hoy en su 10º aniversario luctuoso. Quédate en sintonía de Exa FM 98.3 en esta mañana de viernes.
21: Ah, muchachos, no se componen.

0: ¡Viernesito!
1: ¡Qué bonito!
0: ¡Qué chulada!
1: ¡Qué bonito viernes!
0: ¡Contraten a ese DJ!
1: Yo digo que sí
0: ya
1: lo contraten.
0: Que lo dejen de planta.
1: Llévenlo a su
0: casa. Que le den cale de planta.
1: Ok.
0: Háganle un contrato.
1: ¡Háganle un contrato!
0: ¡Háganle un contrato! Sí. Ok, son ya las 7 de la mañana con 2 minutos. Hoy, en este viernes 28 de agosto. Hoy, en este décimo aniversario luctuoso de El Divo de Juárez, Juan Gabriel. ¿Cómo te amamos, Juanca? ¿Cómo te amamos?

0: Vamos a una pausa comercial. Ya regresamos.
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0: Buenos días.
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0: 7 de la mañana con 12 minutos en Exa FM 98.3 en esta mañana de viernes 28 de agosto de este 2026. Y el día de hoy vamos a intentar algo que encontramos. Vamos okay. A ver si funciona. La verdad es que si jala, está bien perro.
1: Está bien chida.
0: Está muy perrón. Vamos a ver qué pasa. Si no, pues nos vamos igual con los horóscopos de manera normal, okay. Como lo hacemos cada mañana.
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0: Ok, vamos a ver. Vamos a ver si pasa, vamos a ver si sucede. Vamos a ver. Alexa, abre los horóscopos de Juanga. No, Alexa, no me lo hagas.
1: Sí, lo acabas de hacer, Alexa. Sí,
0: lo acabas de hacer, Alexa, es cierto. Lo acabas de hacer. Alexa, abre horóscopos de Juanga.
3: Híjole, no te escuché.
0: ¡No me digas eso!
3: ¿Quieres recibir este horóscopo en tu correo electrónico?
0: ¡No! A ver, déjame, voy a hacer algo. A ver si así me escucha. Alexa, abre horóscopos de Juanga. ¿Era? No, lo acabamos de hacer.
1: Oye, Alexa, eres muy hormonal.
0: Alexa, abre horóscopos de Juanga. ¿Pacha?
1: ¿No quiere?
0: Ahí está. A ver, vamos a ver.
4: Okay. Tal vez el divo de Juárez ya no esté entre nosotros, pero definitivamente siempre estarán sus canciones y ahora... Los horóscopos según su música. En el ranking de signos. Esta semana, Virgo fue el más consultado. Yo te recuerdo entre todos los detalles perfectos que solo él sabe dar. Aquí va una frase con la magia y el estilo único de Juan Gabriel. Virgo, si diste todo como nunca imaginaste, no te conformes con poquito. Dime un signo y te daré su horóscopo según la música de Juan Gabriel. ¿Qué signo quieres escuchar?
0: Acuario.
4: Toc, toc. Lo siento, no te escuché. ¿Qué signo te gustaría escuchar?
0: Acuario.
4: ¿Qué te gustaría saber? ¿Tu horóscopo o tu compatibilidad con otro signo?
0: Horóscopo.
4: A todo dar. Acuario, como dice Juanga. Te regalo 3 claveles y un rosal, pero que no se te olvide que hasta el rosal tiene espinas. Andas repartiendo amor como si fueras el jardinero del barrio. El amor se cultiva, no se mendiga. 3 claveles y un rosal, para quien sabe valorar lo que se da con el corazón. Di, Alexa, pon música de Juan Gabriel en Amazon Music. Puedes tener este horóscopo y acceso directo para escuchar Alexa. Pon música de Juan Gabriel en Amazon Music en tu correo. ¿Te gustaría?
0: No, ya no me gustó. Alexa, Piscis.
4: Híjole, no te escuché. ¿Quieres recibir este horóscopo en tu correo?
0: ¡Chirma! ¿Por qué me haces esto,
1: ay,
0: Alexa?
1: Alexa, también que ibas.
0: ¡Chihuahua, hombre!
1: También que ibas, Alexa.
0: ¡Ay, no! Vámonos con Piscis.
1: Si tienes Piscis, déjate platico que este es tu eclipse y pudo marcar grandes puntos de inflexión de tu año. Una decisión sobre pareja, imagen, carrera o dirección personal puede coincidir con un cambio inesperado dentro de casa o familia, Piscis.
0: Si tú eres Aries, arrancas el fin de semana con un magnetismo arrollador. Si estás en pareja, la pasión y la complicidad renacen con fuerza. Es un gran día para salir a cenar o tener una cita romántica.
1: Ahí está la primera parte de los horóscopos de esta mañana de viernes.
0: Y en esta mañana, como todas las mañanas, ya está aquí, lista y preparada. ¡Tú! ¡Primera! ¡Y única dosis mañanera
1: del Pepe!

0: ya. Vamos a llorar un rato.
1: Hoy me he despertado.
0: Bien temprano, cañón.
2: Temprano.
0: Y con mucho sueñito.
2: Así que se sirve con hambre.

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1: Ok, son ya las 7 de la mañana con 18 minutos en Exa FM 98.3. Hoy en esta mañana, nada, la pregunta hoy tiene que ser totalmente diferente. Ajá. Y la pregunta del día de hoy es: canción de Juan Gabriel que te define. Canción de Juan Gabriel que te define. ¿Cómo dice?

0: digo, no, no puede ser.
1: No, tienes que decir tú qué canción de Juan te define a ti.
0: Son muchas. Son muchas, pero...
1: Ajá.
0: Pero te voy a decir...
1: Te define por eso.
0: Te voy a decir cuál es.
1: A ver.
0: Y que te vas... una de las canciones que... Que yo ya lo comentaba muchas veces y estaba platicando la historia en una reunión. Estaba platicando la historia de la historia de Juan Gabriel conmigo o de yo con Juan Gabriel.
1: Yo con Juan Gabriel, ajá.
0: Y platicaba la historia de el día que él, cuando yo estaba tan pequeñito que ni siquiera alcanzaba a ver las ventanas del carro, en un automóvil donde iba mi mamá con una o dos amigas de ella, según ellas se habían encontrado el carro de Juan, o sea, se habían topado a Juan Gabriel.
1: Ajá.
0: En alguna de sus casas, no sé si en la Lerdo, no sé si en la 16 de septiembre, y ellas lo persiguieron, hubo una persecución ahí para ver a Juanga de cerca, ¿no? Y eso, y desde ahí eso como que eso me marcó mucho.
1: Ajá.
0: Pero en mi casa había una consola, la cual había un 8 tracks de Juan Gabriel.
1: Ajá.
0: Que le dábamos y le dábamos y le dábamos vuelta. Y pues estoy hablando de yo tenía 5 años, 6 años tal vez. Y una de las canciones que yo recuerdo haber escuchado ahí en ese disco fue esta. Te digo. ¿Dónde está? Y eso fue lo que a mí me marcó con Juan Gabriel. Y pues yo creo que de niño seguí escuchando a Juanga. Y llegó un momento donde, sin darme cuenta, estaba enamorado de Juan Gabriel.
1: Oh, nice.
0: Estaba enamorado de su música, estaba enamorado.
1: Ajá.
0: De lo que escuchaba, de lo que. Y fíjate que qué cañón, porque el otro día estaba viendo algo que es cierto, tiene mucha, mucha verdad esto. Porque lo que hoy conocemos como algoritmo,
1: uh-huh,
0: es siempre ha existido el algoritmo.
1: Ajá.
0: Y el algoritmo era tu familia, tu mamá, tu tía, tu prima, tu hermana.
1: Es verdad.
0: Ese era tu algoritmo. O sea, básicamente lo que ellos escuchaban era lo que a final de cuentas, claro, tú terminabas escuchando.
1: Claro.
0: Entonces, para mí, mi algoritmo fue Juan Gabriel porque pues siempre estuvo ahí.
1: No manches, qué nice.
0: La neta fue algo que
1: te marcó,
0: que me marcó muchísimo. Ah, no me sale la rola.
1: ¿Alguna vez?
0: Sí.
1: ¿Dedicaste una canción de Juan Gabriel?
0: Fíjate que no, ¿eh?
1: Nunca la has dedicado.
0: Fíjate que no. No, nunca.
1: Puede siempre haber una primera vez.
0: Sí. Pero me encanta. En mi casa, mi esposa sabe que yo muero por Juan Gabriel.
1: Sí.
0: Ella sabe que yo muero por Juan Gabriel.
1: Qué chido.
0: Entonces, me imagino.
1: Ajá.
0: Yo siempre pienso en eso. No sé por qué soy tan trágico, pero yo siempre pienso que. Que cuando en mi familia, cuando escuchen Juan Gabriel y,
1: ajá,
0: yo ya esté en el más allá con él, abrazados. No sabes lo mucho que me hubiera gustado poder conocerlo.
1: Oh, no,
0: poderlo haber,
1: o sea,
0: saludado.
1: Haberlo así en
0: saludado
1: persona.
0: En persona. Eso es. O sea, si hay un artista en el que me hubiera gustado conocer o que tengo el deseo así que obviamente no va a poder, pues sería Juan Gabriel.
1: ¿Cuándo estuviste más cerca de él?
0: Lo más cercano fue precisamente en el 2016,
1: ajá,
0: previo a que falleciera, como un mes antes. Y fíjate lo que son las cosas, yo nunca había podido ver a Juan Gabriel en concierto.
1: Ajá.
0: Había comprado, yo creo que un año antes, había comprado unos boletos para ir a ver a Juan Gabriel aquí en el Don Haskins Center de UTEP.
1: Ajá.
0: Y me acuerdo perfectamente, era un 2 de diciembre.
1: Okay.
0: Y ese día tuvimos nosotros un evento con Jesse and Joy.
1: Ajá.
0: Hicimos un showcase con ellos. Okay. Y no pude estar en el concierto.
1: Okay.
0: Y recuerdo que mucha gente me mandaba videos de lo que estaba pasando ahí. Y yo dije, no, tuve que vender los boletos. Entonces, dije, no manches, no voy a ver a Juan Gabriel. Al año siguiente, mi hijo precisamente cumplía 21.
1: Ajá.
0: Porque mi hijo, pues sí, o sea, tiene esa edad. Entonces, el año siguiente mi hijo cumplía 21. Entonces, haz de cuenta que... te digo, fue en el 16.
1: Uh-huh.
0: Entonces, de cuenta que yo andaba con él en Las Vegas porque yo le había dicho a mi hijo, hey, a Las Vegas cuando vayas a ir, la primera vez que vayas a ir, va a ser conmigo. Y él me dijo, ok, vamos.
1: Uh-huh.
0: Nos vamos a Las Vegas y cuando estoy en Las Vegas, un amigo de Los Ángeles que trabajaba en ese entonces para Universal Music, que era la disquera de Juan Gabriel, me dice, él sabía que me gustaba mucho Juan,
1: uh-huh,
0: Gabriel. Y de hecho, ya habíamos platicado de que iba a venir acá. Y me dijo, si necesitas algo, avísame, no sé qué. Entonces me dice, Nitro, ¿dónde estás? Y le digo, en Las Vegas. Y me dice, vente a Los Ángeles. Le digo, no, me tengo que ir al Paso otra vez. Me dice, no, cambia tu vuelo y vente a Los Ángeles. Ajá. Y le digo, ¿por qué? Dice, porque va a estar Juan Gabriel en un festival que es de Universal aquí en Los Ángeles. Y ahí sí vas a poder verlo. Entonces este vato, me cambié mi avión y todo. Ajá. Y me fui y pude estar ahí en el concierto de Juan Gabriel. Pero yo recuerdo mucho a mi hijo conmigo. Y fíjate lo que te decía el algoritmo. Yo recuerdo mucho esa noche escuchar a mi hijo cantando las canciones de Juan Gabriel. Y yo decía, ¿what? O sea, ¿cómo? ¿Por qué te la sabes? Ajá. ¿Por qué te la sabes? Y entonces este, pues era el algoritmo que él tenía mío también. Entonces, este, ahí lo vi, pero yo decía, no, yo lo quiero ver en mi frontera, yo lo quiero ver ahí, disfrutar, porque pues, yo quería echarme un drink y cantar, llorar y así. Pero fue muy bonito también ese día, porque estaba ahí con mi hijo. Entonces, va a venir Juan Gabriel para acá, ya estamos listos para verlo, sucede lo que sucede. Y ayer platicaba, ¿tú recuerdas? Claro. El lunes después de su fallecimiento, yo no podía hablar al aire.
1: Sí, te agüitaste un chorro.
0: Yo no podía hablar al aire.
1: Sí, te pusiste muy triste, sí. ¿Ese lunes estuvimos aquí o
0: sí,
1: fue
0: aquí?
1: Cuando fuimos,
0: no, aquí estábamos.
1: Estábamos aquí en la cabina.
0: Aquí estábamos.
1: ¿Fue el siguiente día?
0: Al día siguiente que falleció.
1: Cuando fuimos a Juárez.
0: Sí.
1: Sí, ese día estabas muy, muy, muy agüitado.
0: Sí, no, estaba mal. O sea, y fue algo raro porque pues no tenía... Habrá gente que te pueda decir, ¡ay, qué ridículo este! ¿Sabes? Pero es que para mí había algo ahí.
1: Era algo muy
0: cañón para mí.
1: Oye,
0: Juan Gabriel.
1: Y luego, ¿cómo elegiste la de Buenos Días para que fuera el homenaje?
0: Porque creo que esa es una canción que no importa cuándo la escuches, y van a pasar 1,000 años, y cuando alguien la escuche, la mañana se le va a cambiar. Y tú lo sabes porque hay mucha gente que nos manda mensajes o nos dice, no manchen, en la mañana cuando me levanto y que voy manejando, esa canción me quita
1: cuando
0: toda la mala
1: los
0: vida.
1: Buenos días.
0: Sí, yo creo que esa canción...
1: ¿Tenías
0: tiene
1: otra
0: algo
1: en mente?
0: No, ese, me fui como con esa. No quería la como frontera, Juárez está el número. No quería eso. Mm. Quería algo que en realidad...
1: Que fuera como...
0: Porque fíjate que mientras andaba buscando música para el mix, me di cuenta de algo.
1: ¿Qué te dice?
0: De que no hay muchas remezclas de Juárez es el número uno o la frontera. Mm. ¿Por qué? Así fue como yo lo vi. Porque habrá mucha gente que no le parece que la canción hable de una ciudad que no es la de él.
1: Claro.
0: A nosotros nos encantan esas canciones porque pues es nuestra frontera, ¿no? Entonces, yo creo que por eso no existen tantos remixes.
1: Buenas historias.
0: ¿Qué dicen por acá?
1: Buenas historias.
2: Hola, Vicky Naito.
0: ¡Morning!
2: No sé la pregunta, pero me pueden mandar una estrellita de los picos. Gracias, soy Elisa.
0: De nada, bye.
1: ¡Saludos!
0: Bye. Oye, la pregunta del día de hoy, una canción de Juan Gabriel que te defina.
1: No nos dijiste la tuya.
0: Ah, sabes, es que estaba tratando de...
3: Buenos días. Déjame la ver. Canción que me define de Juan Gabriel es la de Ciudad Juárez es el número
0: por
3: uno.
0: Por ejemplo, mira. Sí, por ejemplo ahí.
1: Oye, ¿es Lupita?
0: ¿Mandó
1: un mensaje?
0: Ella fue una de las primeras que dijo, no manches, en la mañana escuchar esa canción.
1: Dice Lupita que, dame un ride de Juanga, que esa la define.
0: Sí.
1: Perfecta para ti, Lupita, te queremos.
0: Sí, no, esa es una gran canción. Esa es una gran canción. Y yo no sé por qué, cuando yo la escuchaba, yo siempre, no sé si hay un video, la verdad, no recuerdo, pero yo siempre que escuchaba la canción... Yo me imaginaba así, tal cual dice la canción, a Juan Gabriel caminando por la carretera con
1: así
0: su guitarra, como dice la rola, y pidiendo el rayo. O sea, hay una imagen en mí que no sé si existe el video, la verdad.
1: A ver,
4: 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Yo nada más llego a la gasolinera. Bueno, de todas maneras, muchísimas gracias. Que le vaya bien.
5: Igualmente.

0: canción que nos define, de Juanga.
1: Sí.
0: ¿Cuál puchunga? La frontera.
2: La frontera.
0: Y el Noa Noa.
2: Y el Noa Noa.
3: El Noa Noa también es otra cosa. Por cierto,
0: mándanos una estrellita de la frontera. Qué padre mix te aventaste, Nightcrawler.
3: Gracias, muchas gracias.
0: Lo escucharon, ¿verdad, hija?
2: Sí.
0: Que tengan excelente fin de semana. Extrañamos Juan.
3: Y nosotros, ¿no?, a ustedes.
2: Sí.
0: Queremos burritos.

0: Canción que te define de Juan Gabriel.
1: Hola, buenos días.
0: Morning.
1: Soy Irina. La canción que me define a mí es No Tengo Dinero.
2: Ya somos dos y hoy en especial.
0: Y no nos pagaron.
1: Me mandan una estrellita de Javi.
0: No, ¿por qué? ¿Por qué? Porque ya está sonando la alarma. ¿Por qué?
2: Qué rápido.
0: No, ¿por qué?
3: Hola, DJ Night y Vicky. Hola. Pues no sé.
0: No sé, así pasa.
3: Todas. Le mando una estrellita de Gloria Trevi, del otro psiquiatra. Bye, soy Arlette.
0: Pues no, es que...
2: Saludos, Arlette.
0: Aquí está. Esa me define.

0: sentí yo.
1: Yo también lo sentí. Como que se emocionaron las luces, ¿no? 7 de la mañana con 30 minutos en Exa FM 98.3. Si no lo digo yo, no lo dice el reloj. Lo dice Juan Gabriel.
0: Lo dice Juan Gabriel. Lo dice Juan Gabriel.
1: Imagínate que. Imagínate. Oh. Imagínate nada más.
0: No manches.
1: Ahí sentado. Bien. Don.
0: ¿Don?
1: Don Juan. No.
0: Don.
1: No. No va a pasar.
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1: Creo que esta rola define a muchos porque hay varios mensajes así. Sí. Andamos quebrados.
0: Chale.
1: Andamos quebrados. Dicen por acá, hola, buenos días chicos, ya es viernes y el cuerpo lo sabe. Respecto a la pregunta del día de hoy, la canción de Juan Gabriel que me define sería Abrázame Muy Fuerte.
0: Es que

0: Hola, hola, Vicky Ringuis y DJ Nato.
1: ¡Morning!
0: Mucho gusto saludarlos.
1: Igualmente.
0: Tiene mucho que no les hablo, pero
1: gracias.
0: Siempre los escucho. Pues a mí la canción que me define es el Noa Noa, definitivamente. Esa canción me vuelve loca en cuanto la pongo o en un momento dado la pido para cantar en karaoke. Siempre es el Noa Noa. Me gusta mucho. Saluditos.
1: ¡Aplácate, loca! ¿Cómo dice? Todos, manos derecha.

0: Buenos días,
1: ¡Morning!
0: Chicos. Es viernes.
2: Es viernes.
0: Canción de Juan Gabriel que me define. No me define, pero es la que más me gusta y es la de Abrázame muy fuerte.
2: Okay.
0: Porque, híjole, cuando la oigo todo.
1: ¿Qué pasó?
2: Cuando la oí, ¿qué?
0: me llega al cora. Especialmente porque yo perdí a mi papá cuando iba a cumplir 13 años, entonces pues ahorita solamente tengo a mi mamá y pensar que pues que en algún momento también se va a ir, ¿saben cómo? Y pues que los años no pasan en vano y todo lo que dice esa canción me pega. Que pasen buen día, bonito viernes.
2: ¡Saludos! ¡Bonito viernes!
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4: Hola, Vicky Nitro y Kiringi.
2: ¡Morning!
4: Vamos a directito a la escuela.
2: Por favor.
4: Y la canción que me define de Juan Gabriel y a mi mamá es la que dice Noa. ¡Saludos!
2: ¡Saluditos!
4: Para Eden, mi hermanito, y para mí, Delia, y a mi mamá. Adiós.
2: Bye.
5: Buenos días, Dinaitro, Vicky.
2: Morning.
5: Somos Mateo
6: y Mía.
5: A mí la que me ¿cómo? La que me gusta es la de Noa porque me gusta moverme.
7: Le gusta mover el
2: bote. Es que
6: a mí también me gusta la de Noa porque también me gusta. A mí me gusta bailar.
2: Es que es cuando tú quieras divertirte más.
5: De claro. Michael Jackson.
6: No, mejor le quiero de Juan Gabriel.
8: Sí. Yo sé de un lugar.
2: Dice por acá, buenos días, saludos para todos, en especial para Emilio y mi canción que me define de Juan Gabriel, solo sé que fue en marzo. Oye, y luego todavía, fíjate que después del fallecimiento del Divo de Juárez, creo que conocimos canciones que nunca habíamos escuchado.
7: De hecho, que ni sabíamos que eran de él.
2: Cañón.
7: No quiero ver.
2: ¿Quieres ver al Divo?
7: No, quiero ver cuántas canciones compuso
2: Juan
7: Gabriel.
2: Son más de 1,500 canciones.
7: Ah, es lo que estoy. Uh-huh.
2: Sí, compuso más de 1,500 rolas. Dicen por acá, buenos días, Exa Lovers. La respuesta a la pregunta del día de hoy es Bésame. Oye, esa canción, porque...
7: También te hace bailar.
2: Sí, pero ¿sabes qué? Siempre me acuerdo de un video que hicieron, ¿te acuerdas? Eugenio Derbez y Omar Chaparro.
7: Sí,

0: yo fui la del Starbucks de la última vez. Bye.
1: Oigan, pero acuérdense que hay que aprenderse bien los nombres de las canciones, y más si son del Divo de Juárez. Ajá. Hay que decir bien el nombre, no me le cambie el nombre porque yo me enojo, se ¿eh? No, buenos días, señor Sol.
2: Buenos días, señor Sol.

0: buenos días, Nitro.
1: Morning.
0: Definitivamente, el día que falleció Juan Gabriel, pues fue un día triste para todos, toda la gente en la frontera. Pues me encantan casi todas sus canciones. Esa de Buenos Días Alegría siempre me prende mi día, pero creo que mi favorita es Abrázame Muy Fuerte.
1: Híjole.
0: Porque me causa un sentimiento de que creo que fue la última, bueno, antes de que falleciera mi papá.
1: ¡Ay!
0: Él estaba escuchando un concierto de Juan Gabriel, no, entonces man, yo asocio mucho esa canción antes del fallecimiento de mi papá. Que tengan un excelente día.

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1: Dicen por acá, crecí con las canciones de Juan Gabriel y tengo una canción favorita para cada estado de ánimo. Dice, y para cada cosa importante que pasa en mi vida. Recuerdo bailar el Noa Noa con mis primas cuando éramos niñas. Una de ellas falleció y ese recuerdo lo llevo siempre en mi corazón.
2: Buenos días, chicos. La Morning. Canción que me define Juan Gabriel es la de Buenos días, señor Sol.
1: Okay.
2: Y la del Noa Noa. Pones una estrellita del Noa Noa. Gracias, que tengan bonito día. Gracias por ese mix, Nitro.
1: Gracias a ustedes. Oye, si fuera una competencia de canciones, creo que ya sabríamos quiénes van ganando,
3: las
1: ¿verdad?
3: Las favoritas.
1: Ahora se ve muy fuerte. Y el Noa Noa.
3: Y la de Buenos días, señor.
1: Y Buenos días, señor Sol.
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1: Dicen por acá, buenos días, chicos. Mi canción de Juanga es Ojos Mexicanos Lindos. Es una buena canción. Me gusta mucho esa canción. Saludos. ¿Qué dicen por acá?
5: ¿Qué onda, preciosos? ¿Cómo están?
1: ¿Qué pasa, Vale?
5: Yo lo único que les quiero decir es que ustedes son como Juan Gabriel en Juárez. Nos alegran el día completamente. He estado pasando por momentos muy complicados, por eso no me había conectado con ustedes.
1: Uy, qué mala onda, Vale.
5: Tengo a mi papi en el hospital. Uf. Pero ustedes hacen que mis mañanas se me borre esa carita de tristeza.

0: Oye, porque qué cañón, la rola de Inocente, pobre amigos, es una rola de ni sabes la que te espera, o sea.
1: ¿Esta es?
0: Sí, ni sabes la que te espera con esta morra, o sea.
1: A ver.
0: No, no. Inocente, pobre amigo.
1: Okay.

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1: Qué buena rola. Hijo, ya los vi a todos cantando en el carro, ¿eh? A todos.
0: Muy bien, muy bien.
1: Muy bien.
0: ¿Quieren la otra parte?
1: ¡Sí!
2: Hace tiempo que lo sé.
0: Ahí les va otra, para que. Yo sé que duele también, pero... Dice por acá, buenos días, Night Vicky, amor eterno de Juan Gabriel, hermosa música, amor eterno de Juan Gabriel, saludos para, dice, saludos, soy Boris.
2: ¿Quiero dedicar esta canción?
0: Boris, tirín, tin, tin. Qué villa, el pando, pum.
2: Espérate, amor, que quiero dedicar, como siempre, con el mismo amor, cariño y respeto, a todas las mamás que esta noche me han venido a visitar.
0: Buenos días, chicos, a mí la canción que me define es la de Buenos Días, precisamente llegó a mi vida cañón en la pandemia, mi marido enfermó de esto. Y al escucharla todos los días al iniciar el programa, es mi motor para seguir enfrentando lo que viniera. Gracias por siempre ponerla.

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1: Lo que dicen por acá. Dicen, Nitro, imagínate que cuando te mueras se te cumple y conozcas a Juanga.
2: ¡Ay, no manches!
1: Y luego cierra. ¿Me invitas?
2: ¡Ay, ay! Para todos.
1: ¿Qué quiere? ¿Alguien más que se quiera apuntar? ¿Alguien más que se quiera apuntar?
2: Conocerlo.
1: Así de que no, yo... ¿Qué pasó? Nitro, en la torre yo le dije que me invitara.
2: Ay, ¡no!
1: ¡No, no, no, no! ¡No te creas! ¡No te creas! ¡No te creas!
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1: ¡Ay, no, ya! ¡Qué belleza! Nos tenemos que ir a una pausa, pero ya regresamos en esta mañana de viernes 28, ya de agosto. Hoy el 10º aniversario luctuoso. Dice, a ver, ¿qué pasó? De Juan Gabriel, ¿qué dice? Dice, es que veo las notificaciones de repente, hay unas que me intrigan. Dice, ya dejé a las niñas en la escuela, viernes, con esas canciones, ¿será prudente? Y lo pone una cerveza.
2: ¡Claro que es prudente! Date.
1: Vamos a una pausa y regresamos.
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25: Ay, muchachos, no se componen, andamos bien entrados, la neta.
0: Súper.
25: Andamos bien entrados. Bueno, vamos rápidamente con la segunda y última parte de los horóscopos del día de hoy. Nos vamos con...
0: Nos vamos con Tauro. Una amistad o proyecto colectivo puede llegar a un punto determinante. Alguien puede alejarse, salir de un grupo o sorprenderte con información que cambia tu percepción de la relación, Tauro.
25: Si tú eres Géminis, tu carisma y tu elocuencia serán tus mejores armas de seducción este viernes. Con una llamada o un mensaje coqueto, lograrás conquistar a quien tú quieras, Géminis.
0: Oye, Cáncer, un plan relacionado con viajes, extranjero, estudios o documentos puede cambiar inesperadamente. Puede recibir una aceptación, cancelación, respuesta o información que obliga a reorganizar fechas y decisiones, Cáncer.
25: Leo, tu presencia no pasará desapercibida este fin de semana y lograrás calmar celos o discusiones absurdas con madurez, convirtiendo cualquier tensión en romance puro, Leo.
0: Oye, Virgo, el eclipse cae directamente sobre parejas, sociedades y relaciones importantes. Oye, tu pareja o par puede recibir una noticia profesional que cambie los planes de los dos, Virgo.
25: Libra, una jornada llena llena de romanticismo y decisión del corazón. En pareja, la alineación es perfecta para planear una escapada este fin de semana, Libra.
0: Escorpio, este eclipse puede traer una decisión sorprendente en amor. Alguien puede confesarte sentimientos. Una relación cambia. Puede haber noticias inesperadas relacionadas con hijos o proyectos creativos, Escorpio.
25: Sagitario, es viernes y el cuerpo y el espíritu lo saben. Libre, libre, exige, tu cuerpo exige diversión y espontaneidad. Si estás en pareja, añade esa chispa de aventura que necesitan para encender la relación, Sagitario.
0: Capricornio, puede llegar un documento llamado correo, una respuesta que obliga a reorganizar tu vida. Puedes enterarte de algo que modifica tu percepción de una persona, Capricornio.
25: Ahí están los horóscopos del día de hoy, viernes 28 de agosto, son ya las 8 de la mañana con 7 minutos.
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1: ¿Te ha pasado que al tratar de resolver un problema solo o en grupo, tu mente se confunde en un mar de emociones, información, lógica, temor y nuevas ideas? Hoy comparto contigo una herramienta de comunicación usada en todo el mundo para facilitar la resolución de situaciones personales, familiares y laborales. Imagina una casa de campo. Una persona está parada frente a la casa, otra atrás de la misma y dos más a los lados. Desde su ubicación, las cuatro describen y discuten la casa de acuerdo con la perspectiva que cada uno tiene. Edward de Bono propone recorrer juntos el exterior de la casa y ver paralelamente cuál es el punto de vista de los demás. Esta metáfora es lo que de Bono llama el pensamiento paralelo. Al usar este pensamiento, todos caminan por la casa y juntos se detienen al frente, a los lados y atrás, para ver el punto de vista de los otros. Esta acción es opuesta a discutir o confrontar la opinión del otro. Cuando dos personas no están de acuerdo en algo, cada una argumenta en función a su punto de vista con la finalidad de probar que el otro está mal. La dirección de la mirada se puede cambiar. ¿Hacia dónde? Aquí es donde entran los seis sombreros del pensamiento. De Bono propone seis colores de sombreros que representan las seis direcciones del pensamiento que debemos tomar en cuenta al resolver algo: blanco, rojo, negro, amarillo, verde y azul. Al hacer que en un grupo todos piensen bajo el mismo color de sombrero, eliminas algo que obstaculiza encontrar soluciones: la lucha de egos. Con los seis sombreros tratamos de hacer una sola cosa a la vez, y cada color se relaciona con su fusión. Empezamos. El sombrero blanco. Imagina una computadora que arroja los datos y números que le piden. Es neutral y objetiva. No interpreta ni opina. El sombrero blanco excluye información del tipo me late, yo creo, opino que, tengo la impresión de. Este solo da datos duros, los hechos. El sombrero rojo. Al usar el sombrero rojo expresamos sentimientos, intuiciones, emociones sin necesidad de justificarlos. Sombrero negro. Es el más popular de los sombreros y quizá el más importante. Este plantea, cuestiona y analiza todos los obstáculos, los peros, las críticas y los riesgos. ¿Cómo reaccionaría la gente? ¿Qué puede salir mal? ¿Tenemos los recursos? Sombrero amarillo. Este sombrero ve las oportunidades, los beneficios y lo positivo de las cosas. El valor del ¿qué tal si sí funciona? Debe basarse en la razón y no en la esperanza. Tiene que ver con generar ideas alternativas, con hacer que las cosas sucedan. Porque al final, sin entusiasmo, no hay idea que se logre. Sombrero verde. Este es energía, nueva vegetación, crecimiento. Es el de la creatividad, el de la imaginación. Intenta solucionar los problemas que expuso el sombrero negro. Este ve las cosas desde un ángulo diferente. ¿Qué tal si hacemos hamburguesas cuadradas? Y el sombrero azul. Con este sombrero ya no pensamos en el tema, sino en observar fríamente las opciones y llegar a una conclusión. Así que la próxima vez que vayas a tomar una decisión, te invito a recurrir a este método y te asombrará ver que la conclusión llega sola. Se vuelve obvia y sin necesidad de desgastes y en muy poco tiempo.

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24: 8 de la mañana, 27 minutos, 8:27. Vámonos rápidamente a las calles del Paso para ver qué está sucediendo en este momento. 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Vámonos a las calles. En este momento se reporta ya la policía ahí en un accidente de Springwood y Wedgwood. También se reporta por ahí los bomberos en Ralph Seth Singer y John Hayes. Y también se reporta por ahí la policía en el 5600 de la calle Dyer. Hasta el momento es lo que tenemos en esta mañana de sábado. Este reporte de tráfico en
3: de
24: las
3: viernes.
24: Calles. Perdón, de viernes, sábado.
3: ¿Por qué dijiste sábado?
24: ¿Cuándo andó aquí el sábado?
3: No trabajamos.
24: Es cierto, ya me quiero ir. Dice que el que hambre tiene
3: en pan piensa.
24: Ya.
3: Ya quiere el sábado.
24: ¿O queremos extender el programa hasta los sábados? ¿Será? ¿Será?
3: ¿A quién le va
24: por
3: a
24: el mismo precio? 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
24: Oigan, estoy ahorita hablando muy seriamente con la gente de la producción para ver si me dan chance de conectarme nuevamente a las tornamesas. Parece ser que hay un problema con la computadora, pero ajá, están revisando todavía.
3: Okay.
24: Entonces parece ser que la compu tiene ahora sí que una fecha de caducidad ahorita. Entonces vamos a ver qué es lo que pasa. Si me dan chance, para los que estaban preguntando ahorita, me estaban preguntando que si iba a tocar de nuevo, ajá, el mix. Sí.
3: ¡Yay!
24: Digo, si la compu me da chance.
3: Ahorita
24: si la compu
3: que te
24: me da chance. Dice. Okay. Sí, ahorita vamos a ver. Después de las 9. Pero vamos a ver qué dice la computadora.
3: Tenemos media hora para descomponer la computadora.
24: No, para ver si la componen.
3: Okay.
24: Si no, ya habíamos dicho en la mañana que le íbamos a tirar. Hemos venido teniendo muchos problemas con esta computadora.
3: Desde
24: yo digo
3: hace
24: que
3: tiempo.
24: Ya.
3: Ya está viejita,
24: sí,
3: de
24: ya,
3: hecho.
24: Ya está ruca, entonces. Ya está grande, ya está vieja.
3: Hay que cambiarla.
24: Ya hay que...
3: Sí, por una nueva.
24: Yo digo que ya.
3: Por una joven.
24: Que ya, vamos a ver ahorita.
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8: 8 de la mañana con 35 minutos, déjate doy la temperatura en este momento, 80 grados Fahrenheit, 26 grados centígrados, mayormente soleado para el día de hoy con una temperatura a la máxima de 100 grados Fahrenheit, 38 grados centígrados. El día de hoy va a ser un día bastante caluroso, seco y con mucho sol. Así las temperaturas en la frontera naranja.
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1: 9 de la mañana en punto en Exa FM 98.3 en esta mañana de viernes. ¿Qué creen?
0: ¿Qué pasó?
1: La computadora.
0: ¡No! ¿Y qué vamos a hacer?
1: No sé. Y precisamente hoy. ¡Precisamente
0: qué
1: hoy!
0: ¡Qué casualidad!
1: ¡Hoy!
0: Yo digo que hoy le sigas con la fiesta. No sé.
1: Y no, se va a apagar. Y... bueno, déjate caer, Juanga, déjate caer.

0: ¡Queremos oírlos cantar! Mándenos su WhatsApp cantando.
1: ¡Sí!
0: 915-667-1389. ¡Queremos oírlos cantar!

0: 9 de la mañana, 23 minutos. A ver, estaban cantando. A ver los audios, a ver los
1: a ver,
0: audios.
1: Vamos a poner este.
0: Vamos a ver los audios. A ver los audios, estaban cantando.
2: Nos hubiéramos casado.
0: Eso.
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0: ¡Ay!
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0: ¡No, hombre!
1: ¿Sí les pusiste a cantar?
0: Cuando te a ver, hay más, ¿eh? ¿Qué más por ahí?
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0: A ver, otro.
3: Y ahora soy yo.
1: Otra.
4: De la mano. Platicando.
0: ¡Qué bárbaros, eh! ¡Van con todo, van con todo!
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0: Síganle ¿sí? cantando y mándenos el audio 915-667-1389.

0: mañana, 29 minutos en XFM 98.3 en esta mañana de viernes 28 de agosto.
1: ¡Qué buena cantando? Fiesta! Siguieron cantando por acá, ¿eh?
2: Estamos casados. Hace tiempo, cuando yo te lo propuse. ¡Sola!
0: ¡Sola! ¡Eh! ¡Eh!
1: Hasta ¡hay gritito, más! ¡Hay gritito! ¡Más!
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1: La gente está emocionada con tu mix.
0: Están emocionados.
2: Eso. Me haces llorar y te burlas de mí. Si sabes tú muy bien.
0: Ay, ay, ay, ay.
2: Hoy me voy a emborrachar.
1: Que tu mix está bien chidote y más porque es de Juanga.
0: Muchas gracias, muchas gracias. Gracias por estar en sintonía. Y bueno, hay muchas canciones de Juan Gabriel que pues.
1: No manches, todas las podrías poner.
0: Falta tiempo, pero mira, una de las que nos dijeron esta mañana que es de las favoritas. Ajá. ¡Buenos días, señor Sol!
1: ¡Yes! Nice.
0: ¡Claro que sí! Vamos a ir a una pausa, pero ya regresamos en esta mañana de viernes.
1: ¡I'll wake up!

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1: 9 de la mañana, 42 minutos en XFM 98.3 en esta mañana de viernes. No, pues sí le seguían cantando, ¿eh?
9: Todos.
1: Le siguieron cantando sabroso. A ver por acá.
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1: No, si andan con todo, ¿eh? A ver por acá.
39: Soy Nitro, soy tu computadora.

0: Y yo decía, ¿pero en cuál canción es? Ajá. ¿En cuál canción es? Y luego ponía, no, no pues era. No, esta ajá. No es. Pero no, pues nunca lo iba a encontrar así, porque la canción comienza con el agradecimiento. Eternamente agradecido.
1: Okay.
0: Y es un agradecimiento a toda la gente que lo ayudó a él.
2: Cada vez que paso por las calles de Juárez me traen muchos recuerdos de cuando era niño. Me parece ver a las gentes las cuales recuerdo con mucho cariño. Ha cambiado mucho mi barrio. Poco a poco van habiendo más casas con agua.
0: Oigan, ¿por qué hay tanta gente que dice, no, ahí vivía en mi barrio?
1: ¡Ay, ay!
0: O sea, ¿vivía en todos los barrios Juan Gabriel o cómo? ¿Por qué en los barrios de todos vivía?
1: Era vecino de todo el mundo, no, Juárez. No.
0: Y entonces te digo, ya al final, ya viene esta parte.
2: Al Alberto Aguilera Valadez.
3: ¡Juárez! ¡Oh, Juárez!
1: Eso era lo que te acordabas.
0: Sí, era lo que yo me acordaba. Pero si yo me ponía a escuchar la canción del principio, pues nunca la iba a encontrar porque pues no, si dice, pues está hablando, ¿no? Pues no, no es.
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0: 9:44, 9:44 en esta mañana de viernes 28 de agosto. Dicen por acá. Dicen, muy buenos días, más mañana así con Juan Gabriel.
1: Oh, it's so beautiful.
0: Está chido, pues cada año por lo menos poder recordarlo.
1: Tengo
0: así,
1: tengo,
0: ¿no?,
1: una petición para ti.
0: ¿Cuál?
1: ¿Nos puedes leer la calaverita?
0: La calavera, la tengo, pero, ok, déjame aquí, aquí
1: si
0: la
1: quieres,
0: tengo. Sí, aquí la busco.
1: Sí, ajá, sí, sí.
0: Déjame ver.
1: O sea, yo sí la tienes.
0: Ayer estaba platicando de esa calavera.
1: Ajá.
0: Porque, pues miren, Juan Gabriel muere el 28 de agosto del 2016. Uh-huh. Y el Día de Muertos de uh-huh. noviembre del 2016, yo dije, tengo que hacer una calavera de Juan Gabriel.
1: Ajá.
0: Y entonces le hago esta calavera y les digo, está muy larga la calavera. Me gusta, yo desde niño recuerdo haber hecho calaveras, pero me gusta mucho hacer calaveras. Uh-huh. Y cuando me inspiro así cañón,
1: te sale bien del alma.
0: Me voy. Entonces dije, nice. Tengo que hacer una calavera ajá. donde involucre todos los títulos. Bueno, no todos, ¿verdad? Pero la mayoría de los uh-huh. títulos de Juan Gabriel de uh-huh. canciones, lo más que se pueda. Y la calavera, déjenme les pongo, voy a poner de fondo una canción de Juan Gabriel, ¿verdad?
1: Para que quede perfecto todo.
0: Para que todo quede perfecto.
1: Que se inspire.
0: O vamos a una pausa,
1: okay.
0: Y regresando de la pausa, les voy a leer esta calavera. De verdad, no es por nada, o sea, si yo lo hubiera, aunque yo no lo hubiera escrito, uh-huh. y yo la escuchara y fuera fan de Juan Gabriel, yo diría, y...
1: ¡Qué fregona calavera!
0: ¡No manches, qué padre!
1: Ustedes van a ver ahorita.
0: Ahorita van a escuchar.
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8: Son ya las 9 de la mañana con 50 minutos y como lo decía ahorita, la verdad es que yo como fiel fan de Juan Gabriel, el hecho de, les decía, de que oye, yo haya escrito esta calavera, para mí ya después fue como que dije, y qué bonito, o sea, sentí que le hice algo a él.
9: ¡Ah, qué chido!
8: Sentí que obviamente no se lo iba a presentar en vida, ¿verdad?
9: No pudo haber existido la oportunidad.
8: Imagínate. A ver, hazme una calaverita en vida. Ay, ¿verdad? Porque claro, las calaveritas nunca se hacen en vida. Entonces.
9: Ajá.
8: Bueno.
9: Sí.
8: Sí, ¿verdad? Sí, no sé. Sí. Pero esta sí, la verdad, para mí es muy especial. Créanme que es súper especial esta calavera.
9: Siéntense, acomódense y paren acomódense, oreja.
8: Acomódense. Comienza así. Con mucho amor y respeto, esta calavera. Descanse en paz, Alberto Aguilera. Juan Gabriel. Durmiendo estaba la calaca y cansada de descansar, despertó en busca de alguien para el campo santo llevar. Alguien que valga la pena, que lo extrañen de verdad. Y es que por California lo habría de encontrar. Es el divo de Juárez, al que ella ha escogido. Obvio un cantante completo y de preferencia sea divo. Aquel que por las noches cantaba desde muy temprana edad. Ese que dejó grabado el Noa Noa en la ciudad. Ese niño michoacano que Parácuaro vio nacer, pero que Ciudad Juárez fue el que lo hizo crecer. Ya lo sé que tú te vas, la calaca le recordó. Y con gran sonrisa Juanga, alegre le contestó. No me importa mi calaca, que ahora vengas por mí. Algún día tenía que decirlo hasta que te conocí. Te lo pido por favor, que no seas cruel conmigo, ya que en esto de la muerte, obvio nadie sale vivo. Ya no vivo por vivir, eso sí te lo digo. Me quedé en sus corazones como simplemente el divo. Yo no sé qué me pasó, solo sé que fui feliz. En mi pueblo mexicano dejé una buena raíz. Cuando decidas volver, siempre te estaré esperando, ya que en esta vida nadie se está escapando. Se me olvidó otra vez que yo solo a ti te quise. Ya no importa, es muy tarde, con la calaca hay deslice. La calaca está cansada y ya no se siente fuerte. Es por eso que me dice, abrázame muy fuerte. No me engañes ni me digas que el ritmo se está terminando, si cada vez que te levantas, solo te la pasas bailando. Te propongo matrimonio y te ofrezco amor sincero, y así juntos y abrazados en 3 metros de agujero. Ahora sí, mi Ciudad Juárez, hasta el perro oí ladrar, y uno que otro se pregunta, ¿por qué me haces llorar? Ya me voy y me despido, pero antes me echo un humo, no sin antes declarar que Juárez es el número uno. El que mucho se despide, pocas ganas tiene de irse. Y es que por algo será que mis ojos están tristes. ¡Pero qué necesidad! ¿Para qué tanto problema? Ahora sí, entre las tumbas, armaré yo la verbena. No se agüiten ni se amarguen, porque ya no estaré con ustedes. Segurito y nos vemos, pero no será en las redes. Una cosa sí les digo, que los amé a mi manera. Y es por eso, a donde vaya, solo habrá una frontera. Ya me encuentro con los que amo, ahora sí los volví a ver. Es la muerte del palomo, igual tenía que suceder. Ya es noviembre y estoy contento, casi llega el invierno. Y por fin ya la calaca trajo a mi amor eterno. Entre creatividad y canciones y estos versos, solamente te deseamos que descansen en paz tus restos. Con orgullo y mucho amor compuse esta calavera. Por siempre te recordaremos, respetable Alberto Aguilera.
9: ¡Bravo!
8: Noviembre 2 del 2016. Le puse la fecha y todo.
9: ¿Puedes escuchar los aplausos allá afuera? Oye, ¿te quedó bien chida?
8: La neta, sí. Yo sí, cuando la terminé dije, ¡ay, no manches! Y siempre que la leo, me emociona así mucho.
9: ¿Por qué no la encuadras?
8: ¿Sí?
9: ¿No la imprimes?
8: Sí, sí, sí. De hecho, la mandé luego ese día que la hice, la mandé a una página oficial pensando que a lo mejor alguien de los familiares de Juan Gabriel la podía manejar y la podían ver.
9: Ajá.
8: Pero no sé quién se quedaría al final con sus redes sociales.
9: Ya.
8: Sí, no tuve ese privilegio.
9: ¿La tienes tú en redes sociales? ¿Deberías de grabarla?
8: No, pero fíjate que sí estaría chido grabarla. Y hago mi disco de poemas y calaveras.
9: ¡Claro! Ya empezaste con uno. De ahí para el real.
0: ¡Buenos días!
8: ¡Morning!
0: Vicky, DJ Nitro. ¡Qué buen programa el día de hoy!
8: Muchas gracias.
0: Dedicado al Divo de Juárez.
8: Así es.
0: Muchísimas gracias por esta bonita mañana.
8: No, hombre, gracias a ustedes.
0: Un saludote de Emma y Emilia Sáenz.
8: Saludos, bonito día. Dicen por acá, eternamente agradecido a esa rolita siempre que regreso de viaje y voy entrando a Juárez, la pongo. Dice, Nitro, haz la canción.
9: ¿Por qué no?
8: Pues sí.
9: ¿Se podría?
8: Pues que sí.
9: ¿Ya ves?
0: ¡Bravo!
9: ¿Ya ves?
8: ¡Bravo! ¡Eh, van manejando!
9: Los aplausos retumbaron en la frontera. Retumbaron en la frontera.
8: ¿Qué dicen por acá? Ese WhatsApp. ¿Mira?
9: Está como la computadora.
8: ¡Ándale! No, de plano no quiere. Así. Ahí va. No, hombre, 3 días para que se cargue un mensaje. Así andamos de datos. No, así anda la situación con los datos. Dicen por acá, muchas gracias. Dice, quedó excelente, muchas gracias. El Divo inspira.
9: Oye, era lo que te iba a preguntar. ¿Te sentaste y te fluyó?
8: Sí, así fue, poco a poco saliendo así.
9: Ajá. ¿Tenían las canciones o te fueron también ahí como que
8: brincando? No, porque buscaba como una rima. Okay. O sea, buscaba la rima así y decía, a ver, voy a poner esto, a ver, ¿con cuál rola sería? Y luego ya buscaba canciones así, o sea, con esta rola me va a quedar esta rima.
9: No manches.
8: Y luego ya hacía otro versito. Ajá. Y luego decía, a ver, ¿con cuál rola voy a cerrar? Y luego decía, lo que dije aquí, con esta me va a cerrar ahí. Sí. Uy. Dice, ayer se murió mi suegra y no había podido llorar. Escuché tu poema y gracias, ya pude.
10: Te quedó perrote, Nitro, neta. Qué fregón te quedó. Manda el link, por favor, en serio. Me gusta mucho.
8: Sí, está.
9: Yo digo que lo grabé sin video.
8: Hay que grabar
9: el
8: video.
9: En las redes sociales.
8: Sí. Una buena calidad. 9 de la mañana ya con 58 minutos. Nosotros también estamos bien emocionados. Todo el día nos hemos pasado entre bailando, llorando y recordando.
9: Y todo. ¿Y todo? Hoy es día de emociones.
8: Vamos a una pausa y ya regresamos. Buenos días.
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13: 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Tenemos para ti el reporte del clima en este momento. Te digo que la temperatura son 80 grados Fahrenheit, 26 grados centígrados. Mayormente soleado para el día de hoy. La máxima va a llegar a los 100 grados Fahrenheit, que serían 38 grados centígrados, la mínima 76 grados Fahrenheit, 25 grados centígrados, día caluroso, seco y con mucho sol.
1: Oye, son ya las 10 de la mañana con 25 minutos, 10 con 25, me está diciendo la producción que sí o... ¡Nah, se cae!
13: ¡Neta!
1: No,
13: ¿se va a volver a descomponer la computadora?
1: No, ya la compusieron. Ya estamos al 100, ahorita ya estamos al 100, al 100, no, carnal.
13: ¡Ay, no manches! ¡Nos queda tiempo!
1: No, pero sí vamos a escuchar unas rolitas de...
13: ¿Sí?
1: De Juan Gabriel.
13: Ponlas.
1: Mira, esta mañana platicábamos y hacíamos la pregunta. Hoy la pregunta de esta mañana fue una canción que sea...
13: Que te identificara.
1: Pues, la que te identifica, ¿no? Y yo creo que esta es una canción pues muy triste. Pero creo que muchas de las veces no importa que sea algo triste, no te afecta como otras cosas que te causan esa tristeza y te dejan ahí tirado. Es como un recuerdo bonito, y que a veces necesitamos eso como que sea la mechita que se enciende para poder sacar lo que traemos.
13: Vamos
1: a escuchar una de Juanga, esta, y ya regresamos.
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Ryan Castro.

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10 de la mañana con 50 minutos en Exa FM 98.3 en esta mañana de viernes 28 de agosto. Y otra de las rolas que esta mañana nos dimos cuenta que pues es de las favoritas. Es nada más y nada menos que esta. Vamos a dejarla.

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15: No. ¿Cómo? ¿Neta? ¿Qué?
1: ¡Se descompuso la compu otra vez! ¿Se descompuso?
9: No, no, que no.
1: ¿Que no, que?
9: No, que ya nos vamos, que pidamos ride. Que pidamos ride, ya nos vamos. Que tengan un excelente fin de semana. Quédate en sintonía de Exa FM 98.3. Oye, búscanos en las calles este fin de semana. Vamos a andar por ahí en las calles. Pega tu ex sticker, se vienen los conciertos. Tenemos en Puerta Sin Bandera. Ajá. Tenemos en Puerta. Ah, ahorita vamos a regalar, de hecho, unos boletos también antes de irnos. Hoy se presenta Odín Duperón.
1: Sí.
9: Tenemos también hoy 90 versus 60, ajá, pero ya no tenemos esos boletos, pero okay, todavía tenemos boletos de Odín Duperón. Y ahorita vamos a... ¿Qué haremos? ¿Qué haremos? Ok, ahí va.
1: A ver.
9: Primer, es hoy el evento, ¿eh? Hoy es esta conferencia que se llama A Vivir, de Odín Duperón, en el McGuffin Auditorium de UTEP. Y si quieren estar ahí, primeras tres personas.
1: Okay.
9: Primeras tres personas. Se van a llevar un par de boletos. Primeras tres personas que nos digan cómo se llama esta rola en el WhatsApp.
1: 915-667-1389.
9: Ya nos vamos. Que tengan un excelente fin de semana.
1: Hasta
9: bendiciones.
1: Nos escuchamos. Los queremos.
9: Bye, bye. Ya sabes, un día. Un día a la vez.

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5: Hey, talento en todas partes, Ponte XFM 98.3. ¿Cómo estás? ¿Cómo pinta tu viernes? Porque sí, hoy

0: Bueno, así todo el día no. Hay que también trabajar, ¿verdad? Pero sí, un ratillo más nochecita. ¿Cómo no? Con mucho gusto. Oye, hoy es viernes 28 de agosto y hoy es el aniversario luctuoso, el número 10 de Juan Gabriel. A 10 años, qué pronto, ¿no? Ahorita debe estar empezando su misa ahí en San Lorenzo con motivo de ese aniversario luctuoso. Y bueno, nada más nos dejó físicamente, pero se quedó eternamente en nuestro corazón, en sus canciones, en las fiestas, en las edas. También ponemos sus rolitas, ¿a poco no? Y lo seguimos recordando para siempre, ¿no? Porque fue un gran artista que quiso mucho nuestra ciudad, Ciudad Juárez, y que la puso en alto, ¿no? Cuando tú vas a un país lejano y alguien te pregunta, ¿de dónde eres? De Ciudad Juárez, Chihuahua, México. ¡Oh! La ciudad de las canciones de Juan Gabriel. Sí, de ahí soy. Bien orgulloso, así con el pecho para enfrente, ¿no? Y de ahí merengue soy. Donde la gente es trabajadora, sincera, hospitalaria. Y en sus canciones así lo menciona, ¿sí o no? Bueno, pues para siempre Juan Gabriel estará en nuestro corazón, en nuestros recuerdos, en cada canción que ya no sabemos de memoria, que cantamos en el karaoke. Y así será por los siglos de los siglos. Bueno, vamos a empezar el programa el día de hoy. Quiero darle la bienvenida en este primer set a Iván Finzi, de Puebla para la Exametrópoli. Déjame ver si me dice algo Iván por acá. Sí, me menciona que va a regalarte el siguiente mix para que le eches oído. Y de una vez, escríbele, Iván Finzi, Iván con Y, Finzi con Z. Y dile, Iván, saludos desde Ciudad Juárez, desde El Paso, desde Las Cruces, de cualquier lugar. Quiero que me regales el mix que presentaste hoy en Regrexa. Y te lo va a dar, te va a dar la liga pues para que puedas descargarlo. Así que échale oído, es el que te va a regalar. Con él empezamos. ¿Va que va? Tenemos una temperatura, yo te la dije, ¿no? Que anda por ahí de los 33 grados centígrados. En inglés son 91 grados Fahrenheit. Tenemos humedad de 29% y el viento corre a una velocidad de 5 millas por hora. ¿Qué tal el eclipse ayer? Qué bonito, ¿no? Yo sí lo disfruté toditito. Me compartieron muchas fotos también. Vámonos, ¿listo, Iván? Aquí empezamos, Regrexa Dance.
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Bueno, ya sabes que este mix que acabamos de escuchar te lo regala Iván Finzi. Hay que escribirle a su messenger, Iván Finzi, Iván con Y, Finzi con Z. Le dices, ¿qué onda? Quiero el mix que presentaste el día de hoy en Regresa y listo, te lo va a regalar, te va a pasar el link, ¿ok? Para que lo descargues y lo tengas en tu playlist de este fin de semana. Tenemos Examóvil aquí en El Paso. Atención, las primeras dos personas que lleguen ahí con grillo les va a regalar un par de accesos para que vayan al monólogo A Vivir de Odín Dupeirón. Es el día de hoy, ¿ok? Si no tienes plan, ya te hicimos la noche. Están Montana y McRae. Montana y McRae, ahí está mi grillo con ex-sticker. Si es que no lo tienes, ahí te lo pega. Pero sí, ya reclámale si eres una de las primeras dos personas en llegar para llevarse boletos para A Vivir de Odín Dupeirón. Está buena, ¿eh? Nos va a enseñar de una manera divertida cómo a veces nos clavamos en cosas insignificantes en la vida y lo verdadero importante lo dejamos pasar. A Vivir con Odín Dupeirón. Dos primeras personas que lleguen a Montana y McRae, ahí donde está mi grillo, se llevan su par de boletucos. Así que córrele porque va a estar solamente en horario de Regrexa. Te queda media hora. ¡Córrele!

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1: 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Aquí los locales suelen reunirse para celebrar rituales familiares que incluyen carne asada y chismes.
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23: En este momento tenemos una temperatura en los 92 grados Fahrenheit, que son 33 grados centígrados, humedad 27%, y el viento corre a una velocidad de 10 kilómetros por hora.
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23: Son las 12:37. Hoy, en el 10º aniversario luctuoso de nuestro divo de Juárez, Juan Gabriel, ahorita Román Loya, que es el mix que sigue, nos va a presentar un mix con rolitas de Juan Gabriel para que no te lo vayas a perder. Examóvil en Montana y McRae. Primeras dos, atención, El Paso. Primeras dos personas que lleguen al Examóvil ahorita ahí con Grillo, a Montana y McRae, te van a regalar un par de boletos para que vayas al monólogo a vivir con Odín Dupeirón. Primeras dos que lleguen a Montana y McRae, ahí te van a regalar los boletos. ¡Córrele! Torre Grex, hasta la 1 de la tarde.
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23: Vamos a revisar los puentes internacionales en este momento en el puente de Zaragoza. Espero tenerte buenas noticias. Ha estado chido, ¿no? Mira, no está hasta la curva, que ya es mucha ventaja. Eso sí, todo el puente está lleno. Y la línea para pagar está más atrás del Alto del Retorno. Una hora con 10 más o menos para cruzar. En el puente libre, ahí está de la siguiente manera. Vas a toparte la línea más o menos hasta la, más adelantito de la intersección con la Pérez Serna, con un tiempo para cruzar de 35 a 40 minutos aproximadamente. Y en el puente del centro solamente hay algunos autos. Pues no, vas a llegar prácticamente a la caseta de cobro. No se ve línea hasta la mitad del puente. Puedes encontrar de un cuarto a poco tráfico, 5 a 10 minutos para cruzar. Santa Teresa de 15 a 20 y Tornillo de 15 a 20 también para cruzar.
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0: Oye, está padrísimo este mixecito. Y si te quedaste con ganas de más, puedes descargarlo, te lo va a regalar DJ Román Loya. Así lo encuentras en todas las redes sociales como Román Loya, para que vayas y lo busques y lo descargues, lo tengas para tu fiesta de fin de semana, ¿sale? Bueno, ya te avisé, conste. Son las 12:57 minutos, ya regreso.
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0: Bueno, vámonos. Ahora MBS Noticias Juárez El Paso está en locación en Punta Vela Residencial. Vamos a lanzarnos hasta allá. Yo aquí me despido, soy Arturo Ortiz. Te espero a las 3 de la tarde con la mejor música y buena información aquí en XFM 98.3. Hasta el ratito entonces.
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7: Damas y caballeros, qué gusto saludarles en este viernes 28 de agosto del 2026. Prácticamente se nos está yendo ya el mes, el año, oiga. De aquí ya nos vamos al mes patrio, ¿verdad? Las enchiladas, las gorditas, las verbenas populares, en fin. Pero por lo pronto nos encontramos el día de hoy en el residencial Punta Vela. Ya hemos estado transmitiendo desde este punto todos los viernes, oiga, estamos a escasas cuadras de lo que es el centro recreativo Las Anitas. Quedan poquitas casas, son algunos de los modelos que usted puede venir a apreciar, por supuesto, y hay aparte facilidades. El día de hoy vamos a estar platicando a lo largo de este espacio informativo con Aide Velo. Ella es asesora inmobiliaria. Nos ubicamos en estos momentos en Ramón Rayón 2510-6. Ramón Rayón 2510-6. Aide Velo, ¿cómo está? Qué gusto saludarla.
8: Muy bien, gracias, igualmente.
7: Un gusto tenerla con nosotros el día de hoy. Bueno, más bien que nos invitaron, ¿verdad? Porque nosotros somos los invitados para que nos platique un poco de las bondades de lo que es Punta Vela, los modelos de casas que aquí se pueden encontrar.
8: Claro que sí, mire, tenemos tres modelos a elegir. Entre ellos se encuentra el modelo Alpe, que cuenta con tres recámaras, estancia, su área de lavandería en la planta baja, cuenta con sala, comedor, cocina, medio baño, su área de lavandería, y en el segundo piso tenemos las tres recámaras con su estancia, cada recámara cuenta con su baño privado. Las casas están construidas con isoblock, son térmicas, son una de las ventajas que nos ofrece nuestro residencial. En otros residenciales pues no encontramos este plus. Las casas son térmicas, tienen doble vidrio, sus ventanas, cuentan con sus canceles, están muy, muy bonitas las casas.
7: Muy bonitas, y sí, efectivamente, en la que nos encontramos el día de hoy, que es la muestra, oiga, de verdad, una comodidad, una gusticidad. Más adelante vamos a seguir platicando con Aide Velo, porque tenemos muchas más sorpresas para ustedes, y por supuesto, las bondades, lo que ofrece Punta Vela Residencial. Más adelante nos encontramos de nueva cuenta, Aide. Por lo pronto nos vamos a la frase matona, a la del día, porque es fin de semana y debemos darle una dosis fuerte, intensa de motivación para que la tenga entre viernes, sábado y domingo. Ahí le va. Mira, hay personas que cambian nuestra vida con el simple hecho de estar ahí, con un consejo que guardamos para siempre, con un abrazo que recordamos toda la vida y con un sentimiento que nos recuerda que una familia también es un hogar. El tiempo puede cambiar muchas cosas, pero nunca a esas personas que nos enseñaron con el corazón. Por eso, hoy, demuéstrales todo lo que significan para ti, con cariño, honestidad y respeto. Dales un abrazo que los llene por completo. Así iniciamos también este espacio informativo. Y por supuesto, invitándolo para que se contacte con nosotros a través del número de teléfono de WhatsApp, el mismo, oiga, en El Paso, Texas, en Ciudad Juárez, 915-667-1389, 915-667-1389, La Lada en Ciudad Juárez con 001, ahí estamos recibiendo sus reportes, sus denuncias ciudadanas, sus felicitaciones, sus quejas, sus sugerencias, en fin, estamos listos para atenderle. Y bueno, mire, tenemos cifras importantes que darle a conocer en torno a la inseguridad que se vive en Ciudad Juárez, las estadísticas que estamos viviendo en estos momentos. Y es que el mes de julio cerró con 41 homicidios dolosos, cifra que se mantiene por debajo de la meta establecida por la Mesa de Seguridad y que busca que el número de asesinatos mensuales permanezca por debajo de los 50 casos. Durante el análisis mensual de los indicadores de seguridad, se informó que la ciudadanía ha registrado una reducción en la tasa de homicidios. Al pasar, escuche usted, de alrededor de 60 por cada 100.000 habitantes a 41 durante julio. Según estimaciones, Ciudad Juárez ocupa actualmente el lugar 28 en los rankings de las ciudades más peligrosas del mundo. Ya pasamos al número 28 y afortunadamente, digo, falta mucho por hacer, pero vamos avanzando en los peldaños, en este caso en la disminución, cuando en años anteriores estábamos en los primeros lugares. En cuanto al robo de vehículos, durante julio se presentaron 127 denuncias, de las cuales 79 unidades fueron recuperadas. En materia de secuestro, se reportaron 2 denuncias locales, con 2 víctimas. Fueron detenidas 6 personas y se obtuvieron 6 vinculaciones a proceso, aunque hasta el momento no se registra ninguna sentencia. Vamos a escuchar a Guillermo Aciaín, coordinador de la Mesa de Seguridad, quien habló sobre los 2 secuestros a personas locales. Esto fue lo que dijo.
3: Es importante, aunque hagamos una sola sentencia, es importante. Y las 2 personas locales, si no me equivoco, son personas que se piensa estaban involucradas de una manera u otra en el manejo o el traslado de personas a través de la frontera. Al final de cuentas es un secuestro, pero para la paz del empresariado no es un secuestro bajo un modo superandi para un empresario, para un comerciante, en ese sentido.
7: En el caso de la extorsión agravada se registraron 2 denuncias, mientras que el robo a comercio acumuló 14 casos durante julio, delito que se ha mantenido prácticamente estable a lo largo del año. En cuanto al robo a casa-habitación se reportaron 54 denuncias, de las cuales 4 fueron cometidas con violencia. Y bueno, mire, uno de los indicadores que también preocupa es el relacionado con la violencia sexual. ¿Por qué? Porque durante julio se iniciaron, este dato es importante que usted lo sepa porque de verdad sí nos atañe, nos preocupa y de verdad las autoridades tienen que hacer algo al respecto porque durante julio se iniciaron 106 carpetas de investigación, de las cuales 94 correspondían a niñas, adolescentes y mujeres, mientras que 12 fueron en contra de niños, adolescentes y hombres. La violencia familiar también mantiene cifras elevadas. En julio se registraron 608 denuncias, 523 víctimas fueron niñas, adolescentes y mujeres, y 85 corresponden a niños, adolescentes y hombres. En materia de feminicidio, julio cerró con 2 carpetas de investigación, y esto es lo que explicó Aciaín sobre las investigaciones de los feminicidios.
3: El número siempre ha rondado entre los 18 y los 20 casos, lamentablemente. Ojalá y podamos cambiar como ese patrón. Y yo nada más compartir que a mí me parece que la FEM tiene un problema de recursos muy fuerte, pero no un tema de voluntades. A mí me parece que la FEM y quienes trabajan en la FEM tienen un dolor genuino. No los veo como alguien que está sentado en su escritorio viendo cómo hace menos, sino los veo como personal que está sobrepasado de atención y de trabajo, intentando hacer todo lo que pueden con las diferentes deficiencias que tienen.
7: Muy bien, cabe destacar que organizaciones de la sociedad civil han solicitado que todos los asesinatos de mujeres sean investigados bajo perspectiva de género. En lo que va del 2026, Ciudad Juárez acumula 6 feminicidios, mientras que durante febrero y abril no se registraron casos. Los integrantes de la Mesa de Seguridad señalaron que, aunque algunos indicadores muestran una reducción, delitos como la violencia familiar, sexual y el robo continúan representando retos importantes para las autoridades y la sociedad. Bueno, pues ahí tiene el resumen del mes de julio. Si usted dice, oiga, pues sí, ya casi vamos a terminar agosto. Lo que pasa, pues, es que tienen que hacer todo su análisis, su estudio, contabilizar y ya finalmente darnos a conocer los datos duros, las estadísticas de cómo nos encontramos en estos momentos. Con eso vamos a hacer una pausa comercial. Recordarle que el día de hoy estamos transmitiendo totalmente en vivo desde Punta Vela Residencial, un fraccionamiento hermoso y que ofrece también muchas bondades. Ahorita vamos a seguir platicando con la asesora inmobiliaria. Por lo pronto, le presento el tiempo de espera en los cruces fronterizos.
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7: Mire nada más, si usted se va a ir por el puente libre, 1 hora 5 minutos en promedio para cruzar Estados Unidos. Si su opción es Santa Fe, 38 minutos. En tanto, Santa Teresa 20 minutos para cruzar y Guadalupe Tornillo también 20 minutos. No así en el Puente Zaragoza, en donde estamos registrando 1 hora 30, 1 hora 45 para estar del lado americano allá en el Chuco. Hacemos una breve pausa, regresamos con más desde Punta Vela Residencial. No le cambie.
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2: Estamos de regreso con más información en MBS Noticias. Muchas gracias por continuar con nosotros y recordarle, nos encontramos en Punta Vela Residencial, hermosas casas, oiga, un fraccionamiento totalmente privado. ¿Y sabe qué? Que tiene accesos desde diferentes puntos. Si usted vive cerca del puente de Zaragoza o requiere cruzar hacia Estados Unidos por este cruce internacional, pues aquí está a escasos minutos. Si también se quiere integrar a lo que es la Manuel Gómez Morín, pues le queda unos minutitos también el acceso. A la Valle del Sol ni se diga. Entonces, pues bueno, estamos muy céntricos y el día de hoy platicando con Aide Velo, asesora inmobiliaria, porque aparte tiene otras bondades este fraccionamiento, como terraza, salón de eventos, gimnasio para que ya no haya pretextos, jardín para que jueguen los chamacos, canchas de básquetbol, en fin, Aide, coméntenos, por favor.
3: Así es, mira, nuestro residencial cuenta con una casa club que tiene incluido un salón de eventos muy grande, tiene una terraza, áreas verdes, cancha de básquetbol, jardín y un gimnasio para pues para uso de los
2: residentes.
3: Así es, de los residentes.
2: Y en este sentido, pues todos pueden hacer uso de estas instalaciones, todos quienes vivan aquí.
3: Así es. Por ejemplo, el salón de eventos les recomendamos, una vez que se entrega el fraccionamiento por parte de la constructora, se les recomienda que hagan su ¿agenda? Asociación de este vecinos para que haya un tesorero y un presidente y ellos coordinen lo que son las citas de para bueno los apartados para el salón de eventos y todo eso, ya ellos se tienen que poner de acuerdo con los horarios y las fechas.
2: Y las fechas. Muy bien, Aide, pues más adelante vamos a seguir platicando con usted porque mire, ya no tiene que salir a buscar en dónde hacer sus eventos a otra parte, aquí mismo en el fraccionamiento va a tener todas estas bondades que ofrece Punta Vela Residencial. Más adelante seguimos con Aide Velo. Por lo pronto nos vamos a más información. Y es que se terminaron las vacaciones. ¿Cómo? Y el próximo lunes inicia el ciclo escolar 2026-2027, por lo que la Coordinación General de Seguridad Vial implementará un operativo especial en Ciudad Juárez para proteger a estudiantes y docentes, además de agilizar el tráfico en las principales zonas escolares. Durante las horas de entrada y salida de las escuelas, se desplegarán policías viales en distintos puntos de la ciudad, entre ellos las avenidas Tecnológico, Heroico Colegio Militar, Ejército Nacional, De Las Torres, Antonio J. Bermúdez y Juan Pablo II. También habrá vigilancia especial en las inmediaciones de planteles educativos de diferentes sectores. Seguridad Vial recomendó a los conductores salir con anticipación, respetar los límites de velocidad en zonas escolares, atender las indicaciones de los oficiales, ceder el paso a peatones y vehículos y evitar estacionarse en doble fila. Y por supuesto también ya sabe la recomendación pues para que ya lave el fin de semana el uniforme. Porque luego lo está secando ahí de última hora, oiga, los útiles escolares y demás, y que los cuadernos y que los lápices, en fin, porque en este caso estamos hablando del nivel educativo básico, de preescolar, primaria y secundaria. Son los que se integran, más de 300,000 alumnos, personal académico también. Entonces, para que usted lo tome a consideración, porque a partir del próximo lunes vamos a tener un incremento en el tráfico vehicular a estudiar las chamacas y los chamacos. Las bendiciones ya van a la escuela al 2026-2027, este ciclo escolar. Bueno, y también es muy importante comentarle lo siguiente. El gobierno municipal anunció que a partir del sábado 5 de septiembre comenzará el cierre de vialidades con motivo de la construcción del puente superior en Boulevard Juan Pablo II y la avenida Valle del Sol, el cual tendrá una inversión de 150 millones de pesos. Para reducir las afectaciones a la circulación, autoridades dieron a conocer las rutas alternas que deberán utilizar los automovilistas durante los trabajos. En el sentido de Poniente a Oriente, El tráfico local será desviado por Paseo Tres Cantos para posteriormente incorporarse a la avenida Valle del Sol. Continuar por calle Arboreal, seguir hacia la María Lavalle y después tomar la Ramón Rayón. ¿Ya se las grabó todas estas calles? Ándele pues, para que no se vaya a equivocar, y a partir de la siguiente semana, para finalmente reincorporarse nuevamente al Boulevard Juan Pablo II. Mientras tanto, en el sentido de oriente a poniente, se contempla mantener un flujo continuo por el carril norte, aunque habrá circulación mixta debido a la presencia de maquinaria y personal de la obra. En Boulevard Juan Pablo II habrá un cierre total, por lo que los conductores deberán prestar especial atención a la señalización y a las indicaciones del personal. Las autoridades llaman a quienes utilizan diariamente Juan Pablo II y Valle del Sol a planear con anticipación sus recorridos para evitar retrasos. Muy bien, y de aquí nos vamos a una feria de salud que viene para Ciudad Ahumada con Lili Torreso. Adelante, Lili, porque aparte, pues, si va a ser en Ahumada, pues ya de paso unos asaderos, ¿no? Un burrito de chile relleno montado. Ay, qué rico, ya se hambre. A ver, Lili, ¿qué nos tienes? Adelante, te escuchamos.
5: Hola, muy buenas tardes, Alba Radio Escuchas, un gusto saludarles y les cuento que este fin de semana habrá Feria de la Salud, pero en Ahumada. 18 clubs rotarios se unieron para llevar a cabo la Feria de la Salud del municipio de Ahumada este próximo 30 de agosto a partir de las 9 de la mañana en el gimnasio municipal Berta Chu. Homero Santi Esteban del Club Rotario Juárez Ejecutivo y coordinador de la feria nos contó sobre los servicios médicos que ofrecerán.
6: Son más de 31 servicios de especialidad médica los que vamos a ofrecer este domingo en Villa Ahumada. Algunos de ellos, nomás por mencionar algunos, son aparatos auditivos, farmacia, prótesis de pierna, consulta general, lactancia, cirugías de catarata y estrabismo, prótesis de mamas, mangas para linfedema, agudeza visual, consulta pediátrica. Y repito, son muchos más, son más de 31 servicios de especialidad médica.
5: Santi Esteban también destacó la participación de asociaciones civiles como Ya Quisieras Cáncer, así como el apoyo de gobierno municipal y la Secretaría de Salud del Gobierno del Estado. Iván Rodelo, presidente municipal de Ahumada, indicó lo siguiente.
7: La verdad que es una labor muy bonita la que ellos hacen, una labor de reconocerse. Es la segunda vez que nos visitan con una feria de la salud súper completa, en la que los ahumadenses tienen muchísimos beneficios de medicamentos y de ruedas especialistas que batallamos muchas veces ahí en el municipio para conseguirlos o nos tenemos que trasladar y hay gente que no tiene recursos para hacerlo. Pues bueno, ellos hacen la labor de llevarlos, de asistir y atender ahí a la gente personalmente, pues es algo muy bonito.
5: La invitación también está abierta a lugares aledaños a Ahumada para quienes necesiten alguna consulta médica no tengan que ir tan lejos y se atiendan ahí con los especialistas médicos en la segunda edición de la Feria de Salud en Ahumada. Informó para MBS Noticias Juárez El Paso, Liliana Torreso. Que tengan muy buenas tardes.
2: Ándale pues, mi estimada Lili, muchas gracias por esta información. Más adelante regresamos contigo, por supuesto. Y de aquí nos vamos a un reconocimiento para El Paso, porque la ciudad del Paso recibió 3 reconocimientos internacionales por sus estrategias de desarrollo económico, otorgados por el Consejo Internacional de Desarrollo Económico. Los premios corresponden a proyectos relacionados con el aprovechamiento de recursos federales, el impulso al emprendimiento y el fortalecimiento de la fuerza laboral. El reconocimiento oro fue para el programa Building Long, también para Investment, enfocado en generar resiliencia económica a largo plazo mediante inversiones del Fondo Federal. Y el premio de plata fue para Women's Accelerator, una iniciativa dirigida a impulsar el emprendimiento de mujeres, mientras que el bronce pues también fue para un tema digital de la transformación, proyecto enfocado en la transformación digital y el fortalecimiento de la fuerza laboral de la región fronteriza. La ciudad destacó que estos resultados fueron posibles gracias a la participación de las organizaciones beneficiarias de los fondos ARPA. Las mujeres que participaron en el programa de emprendimiento, pues bueno, ya ve, fueron reconocidas. Y con estos galardones, El Paso fue distinguido por sus esfuerzos para impulsar nuevas oportunidades empresariales, fortalecer el talento y promover el crecimiento económico en la región fronteriza. Qué bueno, y que le siga yendo muy bien. Vamos a la pausa comercial. Recuerda, estamos en MBS Noticias, Juárez El Paso, Texas, a través de Exa FM 98.3. Buen provecho si estén los sagrados alimentos. Que Dios bendiga lo que caiga a la barriga. Volvemos.
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0: Muchas felicitaciones, Día Nacional de los Abuelos y Personas Mayores. Que lo estén pasando muy bien en este su día, muy apapachados, que estén recibiendo el cariño de sus seres queridos y a los que se encuentran también en casas hogar, por supuesto, nuestra felicitación y agradecimiento por compartirnos su sapiencia y sus conocimientos. Cuando uno platica con ellos, oiga, de verdad es un aprendizaje y es una riqueza escuchar pues tanta trayectoria y tanto que han vivido y pasado en diferentes ámbitos de la vida. En México, cada 28 de agosto se conmemora el Día Nacional de los Abuelos y de las Personas Mayores, una celebración instituida en 1998 con la intención de reconocer la experiencia, trayectoria, aportaciones y papel de las personas mayores en la familia y la sociedad, además de promover una cultura de respeto, inclusión, cuidado y dignidad. Esta conmemoración no solo se limita al homenaje, también busca llamar la atención sobre temas como la autonomía, la inclusión y la participación activa de las personas mayores en la sociedad, buscando oportunidades que les permitan desarrollar una vejez digna y sana, tales como la inclusión financiera, oportunidades laborales y el acompañamiento para el manejo de sus recursos con seguridad e independencia. Muchas felicidades a todos los abuelos y las abuelas y también a las personas mayores que nos están escuchando en este momento. Y justamente ya que estamos hablando sobre esto, y en el marco del Día Nacional de los Abuelos y de las Personas Mayores, les platicaremos sobre un lugar que les brinda amor, dignidad y respeto, la Casa de Retiro Palabras de Amor. Palabras de Amor es un espacio dedicado a brindar alojamiento y atención a mujeres adultas mayores, pero su labor va mucho más allá de ofrecer un lugar donde vivir. Se trata de un verdadero hogar, donde el humanismo, el acompañamiento y el trato digno son parte fundamental de la atención que reciben sus residentes. La convivencia, el cariño y la atención personalizada permite crear un ambiente en el que las adultas mayores pueden vivir esta etapa de su vida con tranquilidad, con seguridad y dignidad. La doctora Sonia Rincón es la dirigente de este hogar y es ella quien nos cuenta cómo surge la idea de crear la estancia.
1: Tratamos de verlas como nuestra familia. Hemos aprendido a través de los días, ¿verdad? Porque yo no soy la experta en el tema de la geriatría o del cuidado del adulto mayor. No tengo esa expertise, he aprendido a lo largo del camino y tratamos de tener ese enfoque siendo muy empáticas, teniendo mucha paciencia, mucha tolerancia, mucha comunicación con las pacientes y con los familiares.
0: En Palabras de Amor se ofrece estancia permanente 24/7, con sistema de cámaras, servicio adicional de guardería. Hay dos especialistas geriatras, un intensivista que apoya en los cuidados médicos. Hay también fisioterapeutas, terapias cognitivas, conductuales, actividades motoras y recreativas. Tienen servicio de ambulancia. Además, hay 16 auxiliares de enfermería y cuidadoras atendiendo a las mujeres, lo que da como resultado un equipo multidisciplinario. La doctora Rascón platicó cómo logran dar un entorno para que se sientan en familia.
1: Yo tuve una necesidad y vengo de Chihuahua, traigo a mi madre conmigo y fui a visitar varios lugares y así nació este lugar porque yo veía que unos tenían una cosa, otros otra, entonces le aposté mucho a hacer algo integral en nutrición, en hidratación, en estar bien, ¿no? Estar bien es un bienestar, darles calidad de vida, entonces aquella otra calidad de vida para mi madre, ¿verdad? Y así fue como nosotros nacimos.
0: Dafne Licerio es una de las cuidadoras y nos cuenta su experiencia con las adultas mayores.
2: Es que la base sería aprendiendo la situación de cada una y cómo se desarrollan. Y todo pues como en la vida te vas acostumbrando a cómo son ellas, las costumbres que tienen, entre otras cosas. Pero sabiéndolas tratar y darles el espacio porque ellas también se quieren sentir útiles. Y con todo el respeto del mundo se les da su lugar y ellas tranquilitas. Creo que es el amor con el que nos tratamos. Aquí prácticamente somos una familia, como te los he dicho a ellas, son mis tías, mis abuelitas. Tenemos mucho cariño, creo que es la base que tiene este lugar y con lo cual nos hemos llevado más adelante.
0: Bueno, al estar entre las personas que se encuentran ahí, pudimos platicar con dos señoras, una es Lulú y otra Alberta, quienes nos ofrecieron unas palabras. Vamos a escuchar.
3: Me siento muy contenta, me siento bien, están bien, abuelitas, quieran mucho a sus nietos.
4: Bien, todas lo tienen, generalmente bien, no de que nos pegamos. Por ejemplo, que ay, que no me caes bien, o no cosas pasan. Es como estar en una casa, en familia, todos estamos en familia. Me tratan muy bien, cuidada, la comida es muy rica, todas somos amigas, hacemos lotería, ejercicio, increíble. Las enfermeras son muy lindas.
0: Y bien, para los caballeros también existe una estancia con las mismas características, la cual está a un costado del pueblito mexicano y a 3 minutos del cruce internacional Córdoba Américas. Para solicitar información pueden comunicarse con la doctora Sonia Rascón. Sonia Rascón en el 915-888-1872, 915-888-1872 o en el 614-142-3339, 614-142-3339. Y seguimos felicitando a los abuelos, a las abuelitas hoy en su día. Vamos a continuar con esto porque mire, con música, entretenimiento y actividades para toda la familia, este próximo domingo 30 de agosto se celebrará el Día del Abuelo en el Parque Central de Ciudad Juárez. El festejo se llevará a cabo a las 5 de la tarde hasta las 8 de la noche, en el lado oriente de este pulmón de la ciudad, en el área de las Fuentes Danzarinas. Ahí se va a instalar un espacio para que las personas adultas mayores puedan disfrutar de la celebración junto a sus familias. El programa contempla la participación de DJ Tavo y Gema, además de un espectáculo a cargo del payasito Tarquín, con música y animación durante la tarde. La actividad está dirigida a las familias juarenses que buscan celebrar a sus abuelos en un ambiente de convivencia y sano esparcimiento. La invitación es abierta a la ciudadanía, por lo que las familias podrán acudir este domingo al Parque Central para compartir una tarde dedicada a reconocer a las personas adultas mayores y su importancia dentro de los hogares. Entonces, ¿sí se va a armar el pachangón?

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0: 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Y de aquí nos vamos rápidamente con las recomendaciones para el fin de semana con mi estimada Vicky Pérez. Adelante, Vicky.
2: Hola, hola amigos de MBS Noticias Ciudad Juárez El Paso. Yo soy Vicky Pérez y el día de hoy traemos información muy importante para la frontera naranja, y es que el día de hoy son 10 años de la partida del queridísimo Juan Gabriel y la frontera se prepara para cantarle al Divo de Juárez con varios homenajes alrededor de toda la frontera. Déjate platico que el día viernes, o sea el día de hoy, se cumplen exactamente 10 años del fallecimiento de Juan Gabriel y pues la frontera, Ciudad Juárez y El Paso preparan en una serie de homenajes para recordar al artista que convirtió esta región en parte fundamental de la historia y de su música. Hoy en Ciudad Juárez te platico que las actividades desde el viernes comienzan a las 12 del mediodía en el Santuario de San Lorenzo, donde habrá una misa conmemorativa en memoria a Alberto Aguilera Valadez, pero por la tarde la música toma el protagonismo. A las 7 de la tarde en el escenario exterior del Museo de Juan Gabriel se presentará Triunfaré, legado Semjase. Posteriormente se realizará una ceremonia especial en la que las autoridades municipales entregarán de manera póstuma las llaves de la ciudad a Juan Gabriel, distinción que será recibida por su hijo Jan Aguilera. A las 8 de la noche llegará uno de los momentos más emotivos, la tradicional serenata Amor Eterno, con el mariachi del Divo Alma de Juárez en el exterior del museo. La celebración cierra con el espectáculo del video mapping Dime Cuando Tú, proyectando sobre la fachada del recinto. Oye, también el viernes, el día de hoy, Juan Gabriel Sinfónico a las 7 de la tarde en el Teatro Víctor Hugo Rascón Banda del Centro Cultural Paso del Norte, reuniendo la Orquesta Sinfónica de la UACJ y de la UASH, además del mariachi, banda, cantantes y coristas para interpretar 27 canciones del Divo. Oye, en El Paso, Texas también se suman al homenaje y el día de hoy, viernes a las 7 de la noche, en San Jacinto Plaza, Arturo Guerrero presentará el legado de Juan Gabriel, una noche dedicada a interpretar los grandes éxitos del cantante. Y la fiesta no termina. El sábado en Ciudad Juárez, a las 11 de la mañana a 4 de la tarde, la exposición de fans Admirador de mis admiradores en el Museo de Juan Gabriel. Y para cerrar en grande, la Plaza de la Mexicanidad recibirá desde las 5 de la tarde artistas invitados, entre ellos Natalia Barraza, Alex Jiménez, Juan José Leal y el mariachi del maestro Jaime Mata, para posteriormente dar paso al concierto estelar de Luis Antonio López, El Mimoso. 10 años después de su pérdida, Juan Gabriel sigue demostrando algo en esta frontera. Sabemos muy bien eso. Y es que podría haberse ido Alberto Aguilera Valadez, pero el Divo de Juárez sigue cantando en cada rincón de su ciudad, de Ciudad Juárez y El Paso. Ahí está la información de los eventos de este fin de semana. Quédate con más de MBS Noticias Ciudad Juárez El Paso. Yo soy Vicky Pérez. 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
0: Muchísimas gracias, Lili. Gracias por estas recomendaciones. Digo, Vicky, la que sigue es Lili, oiga, porque tenemos más actividades. Y aparte es viernes y el cuerpo lo sabe. Ahí viene ya el Festival del Tequila y el Mariachi. ¿Cuándo? ¿Dónde? ¿A qué horas? ¿Cuánto va a durar? Adelante, Lili Torres.
3: Hola, muy buenas tardes. Alba Radio Escuchas, un gusto saludarles. ¿Y qué creen? Ciudad Juárez tendrá fiesta. Las principales tradiciones de México serán expuestas en la 26ª edición del Festival del Tequila y el Mariachi, que se llevará a cabo del 10 al 13 de septiembre en la Plaza de la Mexicanidad, donde se reunirá tequila, sotol, mezcal, gastronomía, música y productos artesanales. Iván Pérez, presidente de la Cámara Nacional de Comercio, Servicios y Turismo, destacó que este año se busca darle un nuevo giro al festival con la participación de alrededor de 80 expositores de tequilas provenientes de Chihuahua, Jalisco y Durango. Escuchemos cómo será la adecuación este año en el festival.
4: Todo lo que es la exposición, todo lo que es la infraestructura, va a haber dos escenarios. El escenario principal, donde se van a presentar algunos artistas, y el escenario secundario, donde alrededor van a estar todos los módulos, y en medio van a estar mariachis tocando. De tal suerte que vamos a hacer una cine de que puedan ir a comprarse una botella de tequila, va a ser el mariachi, y le van a poder dedicar una canción a su novia, a su esposa, o quien sea, ¿verdad?
3: En el sentido de reconocer y honrar la música regional mexicana, habrá un concurso de mariachi. Entre los que estarán participando son de México, Mariachi Real de Juárez, Mariachi Tenochtitlán y Mariachi Así es México. Y aún sigue abierta la convocatoria para quien decida inscribirse. Y quien resulte ganador será premiado con la grabación de un álbum discográfico. El presidente de Canaco también indicó que habrá una regulación en los costos de comida y bebida, así como mucha seguridad. La invitación también se extendió a gente foránea del Paso, Las Cruces. Escuchemos lo que expresó Iván Pérez.
4: Decirles que Juárez es seguro, que Juárez es más que una mala nota. Todos los comerciantes diariamente trabajamos para hacer ver a Juárez como la mejor ciudad y que no nos dejemos llevar por una mala nota, como que en cualquier otra ciudad pasa. Una ciudad grande siempre tiene algún tema adicional, algún tema que puede ser de cuestión de seguridad, pero van a poder venir, van a poder disfrutar el festival y van a poder llevarse para ahora Navidad, ahora para el Coco, sus botellas de tequila.
3: Respecto a la cartelera artística, el jueves 10 de septiembre será escenario para el talento local. El viernes 11 arribará la banda La Jerezana. El sábado 12, Mariachi Gamamil. Y domingo cerrará con un espectáculo de lucha libre con la participación del Hijo del Solitario, Blue Demon III, Huracán Ramírez, Ciclón Ramírez, entre otras estrellas del cuadrilátero. Por supuesto, todos los días habrá música de mariachi. Los boletos tendrán un costo de $100 jueves y domingo y 150 viernes y sábado. Los adultos mayores, personas con capacidades diferentes y niños tendrán acceso gratuito. Las puertas abrirán a las 6 de la tarde y el festival concluirá a las 3 de la madrugada. Además, se contempla transporte desde los puentes internacionales para facilitar el acceso de los visitantes. Se estima que en los 4 días se cuente con una asistencia entre 30 y 40 mil personas, así como una derrama económica superior a los 4 millones de pesos, informó para MBS Noticias Juárez El Paso Liliana Torreso. Que tengan muy buenas tardes.
0: Más completo no se puede, mi estimada Lili. Muchísimas gracias por esta información. Comienza ahí el jueves 10 de septiembre al 13 en la Plaza de la Mexicanidad. Hacemos una pausa, regresamos con más.
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0: No se van a arrepentir, claro que no. Aide, muchísimas gracias, por supuesto, nos vemos por acá el próximo viernes, el creador no dispone lo contrario. A todos ustedes, muchísimas gracias por habernos acompañado con información local, estatal y del paso. A nombre de Liliana Torreso, producción general Daniel Cuevas, les informó Alba González. Continúe la programación de Exa FM 98.3.
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1: 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Buenas tardes, ¿cómo estás? Son las 3:18, yo soy Arturo Ortiz, te voy a acompañar hasta en punto de las 5 de la tarde, este día que, gracias a Dios,

Viernes, quédate conmigo, yo soy Arturo Ortiz, te voy a hacer compañía hasta las 5 de la tarde. Este viernesito de, pues, de echar relajo, pero obviamente con responsabilidad, por favor, para que no pase absolutamente nada, ¿ok? Así que te invito para que te quedes conmigo escuchando la mejor música aquí en XFM 98.3.

cumpleaños 10 de... Ándale, 10. No, 28 de agosto, quise decir que es el décimo aniversario luctuoso de Juan Gabriel. Y bueno, pues lo seguimos recordando con mucho cariño, con todas sus canciones a 10 años de su partida. Así que siempre estará en nuestros corazones, ¿sí o no? Y en nuestro, o en nuestra playlist, siempre, ¿no? En las reuniones familiares, en las fiestas, siempre estará ahí Juan Gabriel.

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4: Muy bien, vamos a checar los puentes internacionales en este momento aquí en Exa FM 98.3. En el puente de Zaragoza vas a toparte la línea en este momento. Pues mira, hay buenas noticias, ¿eh? Porque realmente vas a llegar a las casetas de cobro, directito a pagar, pues. Ya el puente sí está lleno, todo lleno. Con un tiempo para cruzar de 25 a 30 minutos. En el puente libre, ahí sí se ve saturado. Américas, bueno, está a la altura del puente peatonal. El puente está lleno, obviamente. Y el tiempo para cruzar es de 35 a 40 minutos. En el puente del centro también está despejado. No hay línea para pagar. Llegas directo a la caseta de cobro. Y ya en el puente está un poquito más de la mitad. En 15 a 20 minutos estás del lado americano. Santa Teresa de 20 a 25. Y Tornillo de 25 a 30 minutos para cruzar.
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2: 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Buenas tardes, son en este momento las 4:16. Hoy 10 de agosto es el 10º aniversario luctuoso de nuestro divo de Juárez, Juan Gabriel. Y bueno, pues están las actividades a todo lo que da. El día de hoy en Regresa a Mediodía te presentamos un mix de Juan Gabriel en honor a él, presentado por DJ Román Loya. Por cierto, lo regaló. Si tú vas a sus redes sociales, lo encuentras como Román Loya en todos lados, en todas las redes sociales, Román Loya. Ahí viene una publicación donde te deja el link para que tú puedas descargar este mixecito, que está bastante padre. Igual puedes ir a mi Facebook, Turito Exa, o facebook.com/Turito Exa, y ahí está también el link. Viene ahí una publicación que dice especial de Juanga Dance en su 10º aniversario luctuoso, ¿ok? Ahí también te dejo el link para que lo descargues, ¿no? Y en estos días que todo es Juan Gabriel, pues lo puedas poner en tus fiestas de fin de semana y toda la cosa. Entonces, en mi Facebook, si quieres, Turito Exa, o facebook.com/Turito Exa, le das hacia abajito y ahí viene una publicación de este especial de Juan Gabriel, donde viene el link para descargar. O en las redes sociales de DJ Román Loya, así lo encuentras, Román Loya en todas las redes sociales. Oye, y el concierto sinfónico estuvo espectacular, ¿eh? Hoy es el segundo concierto sinfónico con la participación de la Orquesta Sinfónica de la UACJ y de la UASH. ¡Uf! Se puso bueno, se prendió el ambiente ahí en el Paso del Norte, ¿eh? ¡Qué padre! De verdad que cada vez se ponen mejores los eventos, las actividades en honor a nuestro divo de Juárez, Juan Gabriel.

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21: Vamos a los puentes internacionales. Despuésito viene música de Oro y Chris Brown con esto que se llama Five More Hours. aquí en XFM 98.3. En el puente de Zaragoza hay buenas noticias. Fíjate que vas a llegar prácticamente derechito a las casetas de cobro. Y luego en el puente está poquito más de la mitad. No es tres cuartos de puente, pero sí es poquito más de la mitad. Eso quiere decir que en unos 10 a 15 minutos estás del lado americano. En el puente libre también está chido porque déjame decirte que la línea está como a la mitad del puente. Poquito, sí, a la mitad del puente. En que será 10, 15 minutos estás del lado americano y en el puente del centro también llegas directo a las casetas de cobro. Y bueno, ya ni siquiera veo la línea en el puente. Debe haber poco tráfico, si acaso un cuarto de puente. Eso quiere decir que en unos 10, 15, si no es que menos, estás del lado americano. Santa Teresa de 15 a 20 y en Tornillo de 15 a 20 también el tiempo aproximado para cruzar.
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21: 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Muy buenas tardes. Oye, hoy es el día de los abuelos. Qué bonito, ¿no? ¿Tienes abuelitos todavía? Qué bendición tan grande. Oye, pues te platico. En México, cada 28 de agosto se celebra el Día de los Abuelos, una fecha que con el paso de los años se convirtió en una pues oportunidad, ¿no?, para reconocer a quienes ocupan un lugar importante dentro de las familias. Aunque popularmente se habla de abuelos, la conmemoración tiene un alcance más amplio. Se trata del Día Nacional de las Personas Mayores. La fecha no representa un día de descanso obligatorio ni una celebración oficial, pero tiene una presencia arraigada en la sociedad mexicana. Escuelas, familias, instituciones y comunidades aprovechan para reconocer la trayectoria, experiencia y aportaciones de las personas mayores. ¿Por qué se celebra el 28 de agosto? Bueno, existen varias versiones sobre la elección del 28 de agosto. Una de ellas relacionada pues a la fecha de San Agustín de Hipona, cuya festividad se conmemora pues este día, y quien se asocia con la sabiduría y la experiencia, cualidades tradicionalmente atribuidas a las personas mayores. Otra versión atribuye la difusión de la celebración a un locutor chihuahuense, Edgar Gaitán Monzón, quien promocionó en la década de 1990 el 28 de agosto como una fecha para rendir homenaje a los abuelos a través de su programa de radio. Pero lo que sí se encuentra documentado es que en 1983 se realizaron en el país las primeras celebraciones dedicadas a las personas mayores, ese año en la Ciudad de México y al siguiente en Monterrey. Posteriormente, en 1998, se instituyó en todo México el 28 de agosto como Día del Anciano, denominación que después evolucionó hacia el Día Nacional del Adulto Mayor. Para muchas familias mexicanas, los abuelos representan una conexión entre generaciones y una fuente de historias, conocimientos y tradiciones, donde se pues destaca pues precisamente su experiencia, sabiduría y participación en la enseñanza, así como el valor de los vínculos afectivos que mantienen dentro de las familias y comunidades. La celebración también permite pues poner atención en situaciones que pueden afectar a las personas mayores, como discriminación, el aislamiento y las condiciones de vulnerabilidad. Por ejemplo, el Seguro Social señala la importancia de mantener socialización, la actividad física y una atención adecuada de la salud, además de evitar que problemas emocionales sean considerados simplemente como una consecuencia normal de la edad. Envejecer forma parte de la vida y que las personas mayores conservan derechos, capacidades y un papel activo en la sociedad. En México, donde el envejecimiento poblacional seguirá aumentando, celebrar a los abuelos también significa valorar su presente. Así que felicidades a todos los abuelitos hoy en su día.

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13: 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Vamos a continuar con más aquí en XFM 98.3.

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Buenas tardes, yo soy Arturo Ortiz, aquí me despido. Que tengas un excelente viernes, un mejor fin de semana. Y por acá nos escuchamos el lunes en Regresa a las 12 y luego a las 3 de la tarde. Me voy a despedir con la frase, esta está bonita, aprovechando que hoy es Día de los Abuelos. Tiene que ver con los papás, ¿ok? La frase, ahí te va. Dice así, ama a tus padres de tal manera que el día de su partida no tengas que decir, lo siento, perdóname, sino gracias, te amaré y te recordaré por siempre. ¡Sí o sí! Bueno, nos escuchamos luego. ¡Chao, bye, bye! Te quedas con Globito Junior. ¡Chao! ¿Cómo? Ah, a continuación, en EXA.

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2: ¡Cinco con siete minutos de la frecuencia exacta!
3: ¡Cómo me duele que no mandes tu WhatsApp!
4: ¡Ay, cómo me duele! ¡Cómo me duele!
2: No, no es cierto, no manden WhatsApp porque está bien gacho, no los puedo abrir nunca. Yo no sé qué le he hecho mal al internet, que las señales, el wifi, todo siempre está en contra de mí, siempre, todo el tiempo. Ahora sí diría la Chucky, que prendan el internet, por favor, ahí les encargo. ¡Ándale, haz de cuenta!
5: ¡Prendan el internet! ¡Préndanlo!
2: ¡Por favor! Oye, 5 con 8 minutos, arrancamos con la mejor diversión de todas tus tardes. Hoy, viernesito, viernesuki, ¿cuál es el plan? ¿Qué vas a hacer? ¿Para dónde va a apuntar la chancla? ¡Para todos lados!

0: también te puedes comunicar a través de mis redes sociales. Me encuentras en Instagram como Globiro Gino Show, Globiro JR Show. Manda tu mensajito para ponerte tu palomita de asistencia. Oye, en cuanto llegues, vámonos. Palomita, tu besote. Bien, pero bien tronadote. Vámonos con los primeros mensajeros. Dice por acá.
1: Hola, Globiro.
0: ¡Hola!
1: Aquí llegando puntual con mi palomita tempranera, presente y lista para disfrutar toda la fiesta del programa.
0: ¡Eso! Siento que habla así como que bien ranchera, la Takare. ¡Andamos lista, bien fierraos! ¡Ah, loco! ¡No! ¡Ah, sí! ¡Saludos para mi queridísima Takare! Oye, su palomita, ¿cómo no? Y su besote bien tronadote. Sí, buenas tardes, palomita tempranera, por favor. Brenda, ¿cómo estás? Claro que sí, ahí te va tu palomita y tu besote bien tronadote. Buenas tardes, Globiro, feliz de viernes. ¿Cómo que de viernes? No. Espérate, ni digas la señal que ahorita Sergio se aparece. Ponme mi palomita, porros de mantequilla, tu popcorn de butter. Ahí te va, mira, palomita, cómo no. Aquí ando trabajando, como siempre, saludos. Disque trabajando. Vamos a creerte de que sí, que andas trabajando y todo.
2: Principio de semana, no voy a trabajar.
0: No importa qué día de la semana sea, Víctor va a decir que está trabajando, pero pegado al teléfono, ¿eh?
3: La gente
0: Eres antitecnología. No, la tecnología es antiglobiro. Eso es lo que pasa. La tecnología, no sé qué tiene en contra de mí. Siempre me está pasando algo. Tenemos muy buena música. Oye, también tenemos algunos mensajeros en unos momentos más. Chequeamos los que tenemos a través del WhatsApp. Pero te invito para que te comuniques también en nuestras redes sociales como Globiro Junior Show. Arrancamos con los mejores éxitos de esta siguiente hora. Globiro Junior Show por XFM 98.3.

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3: 5 con 15 minutos en la frecuencia exacta y siempre con la mejor información para ti. Oye, déjame te comento en este momento. Sí, se encuentra el Examóvil en alguna parte de la ciudad. Pues mira, oye, desde Cricket estarán de 5 a 6. 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

0: Guami, 5:28 minutos desde la frecuencia exacta. Estamos con toda la diversión de tus tardes. Que mandes un mensajito a través de mi Instagram, me encuentras como Globito Junior Show. Y por supuesto también te tengo la mejor noticia. 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Y sobre todo, pases un momento muy agradable hoy, viernesito. Oye, a través de los mensajitos, dice por aquí. Ah, mira, tenemos audio. Échale, mi queridísima Arlet.
1: Hola, Globito, quiero mi palomita de asistencia. ¡Ale! Y mi beso. Te le mando saludos a toda mi familia. Bye, te quiero, soy Arlet.
0: ¡Saludates, Arlet! Te mando, mira, doble palomita, doble besote, entrenándote para ti, toda tu familia. Muchísimas gracias. Oye, Arlet, siempre se escucha con esa misma energía, con esa alegría. Dice por acá, saludos para el Víctor. Dice, sí, ya sé, que no le diga nada también al Sergio, ¿eh? 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Momento de ir con buenos consejitos y recrexamos.
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0: 45 minutotes. Oye, por aquí también tenemos algunos mensajeros. Mi queridísimo WhatsApp, no falles hoy, por favor. A ver qué dice por acá, mi queridísima Pero. ¡Ole! ¿Cómo estás, mi tremendísima Pero? ¡Qué bate! ¡El chocolate, tío! ¡Bate, qué bate! ¡Oh, chocolate! Sí, tío, ese WhatsApp no, mano, no me quiere, creo yo. Ahí está, verá.
1: Oh, ¿qué tal? ¿Cómo estás?
0: A ver, espera.
1: Ganas de hablar yucateco. Bueno.
0: Está bien padre el audio de... Que está hablando como yucateca, Vero, pero se traba bien gacho, gacho. No, ¿por qué? Oye, que está bien padre el audio de mi queridísima Vero. A ver, vamos a darle otra oportunidad, sí, al tremendísimo Watts.
1: Habla la Vero. Bye. Ay, por cierto, no somos tan presentes a Solea. Bye, bye.
0: A ver, vamos a ver, mi queridísima Vero.
1: Hola, Globito. ¿Qué tal? Buenas tardes. ¿Cómo estás? Hoy tengo ganas de hablar yucateco.
0: Claro.
1: Bueno, te mando un saludo por mi palomita de tempo. Y besote bien tronadote. Habla la Vero. Bye. Y por cierto, no somos tanto tu touch porque te estás solea.
0: ¡Bye, mi Vero! Oye, no, está padrísimo el audio. Oye, una disculpa que varios de los que llegan a través del WhatsApp está muy complicado ahorita poderlos escuchar o estarlos leyendo. De preferencia, si pueden escribirnos a través de nuestro Insta, está abierta también la línea para que mandes tu mensajito a través de Globito Junior Show. Así me encuentras en todas las plataformas, en Instagram, GLOWBIRO, Globito Junior Show. ¿Qué ha dejado mi cabello? Dice por acá, saludos, mi Globito, que tengas un excelente programa. ¡No, hombre! ¡Ya me harté de WhatsApp! ¿Ya? ¿Por qué? ¿Por qué siempre me hace sufrir WhatsApp? Pero mira, ¿sabes qué? Para relajarnos y seguir disfrutando de este viernes, no me voy a enojar. Vamos a pintar todo esto más bonito ahora con pompas de jabón. Disfruta, Gloria Trevi.

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1: Con 52 minutos de la frecuencia exacta. Oye, por acá también tenemos algunos mensajeros. A ver, ¿quién se quedó por acá pendiente? Ah, mira, por acá a través de mi Instagram. Jovita dice por acá, mi palomita, buenas tardes. Saluditos, Jovita, ¿cómo estás? ¡Claro que sí! Oye, algunos mensajitos que ya estaban pendientes desde hace un ratito, ¿eh? Ya había mensajes que tenían un rato en espera. Déjame te hago mención de eso porque muchos se han comunicado a través del WhatsApp, pero en el WhatsApp, ¡ay, qué cosas! Están pidiendo cada situación con el WhatsApp, ¿no? Ay, no. Yo creo que ocupo hacer algo, no sé. ¿Habrá así como que un santo en las redes, en la tecnología?
2: ¡Va a llorar!
1: Pero mira, ahí te va, mi.

0: queridísima Gavita, tu palomita tempranera. Por supuesto que sí. Ay, tu besote, bien pero bien tronadote. ¡Vamos!
1: ¡Ey! ¡Préndanle el internet a mi Globiro! ¡Por favor! ¡Préndanle el internet!
0: ¡Préndanlo!
1: Si me grabiera el DJ Nitro.
0: ¡Sí! No, no, no, no le estén diciendo nada al Nitro, ¿eh? No, no, no, porque otra vez me lo apaga.
2: ¡Préndanle el internet! ¡Préndalo! ¡No, yo no sé para qué me hacen eso!
0: ¿Para qué me hacen eso? ¿Para qué me lo apagan?
2: ¡Préndalo!
0: Soy Clavero, hoy son las 7. Tengo misa de mi abuelita, así que el chiste de hoy te lo voy a deber para el lunes. Espero que me guardes mi lugar en el segmento. Un abrazo y que siga la fiesta. Saludotes para Ana Karen, hombre, no te preocupes. Y claro que sí, sin falta te esperamos el día lunes para que mandes tu chiste rancio. 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Sigue disfrutando de la mejor música y por supuesto, te dejo con unos consejeros en la frecuencia exacta.
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